0: señora que vivía como muy pobre, como una persona que no tenía nada. Sin embargo, era propietaria del piso. Tenía pues más casas, tenía dinero, tenía, bueno, bastante. Pero vivía pues mal. Para eso sí, sí hubo la familia que fueron a pillar.
1: Para eso sí que estaban ahí, ¿verdad?
0: Exactamente. Ya cuando no hacía falta. Yo creo que si hubiera una familia, como te digo, con la ayuda de esa familia y de los vecinos y de servicios sociales, y claro que esa persona también acepte la ayuda, yo creo que no haría falta echarla del piso.
1: Bueno, pues
0: Porque sería trasladar el problema a otro lado y pones y que esa
1: girar la
0: persona
1: cara, y cuando
0: no
1: uno gira la cara y mira para otro lado, pues entonces el problema se agrava muchísimo más.
0: es más el mental.
1: Claro que sí. Bueno.
0: Yo creo que debemos de cuidarnos un poco y tener un poco
1: Un poquito más.
0: de sentido común y humanidad.
1: Muy bien. Pues un beso fuerte, Rosa. Vamos a quedarnos con eso.
0: A ver si
1: A ver si
0: hay
1: seguimos
0: suerte.
1: ayudando esta noche a Manuel y sobre todo a esta comunidad de vecinos. A ver si Manuel, después de este programa, pues les dice algo, habla con ellos, incluso les pone el programa, que estaría muy bien. Un besito fuerte, Rosa.
0: Un beso fuerte, un
1: Buenas
0: abrazo.
1: noches.
0: Hasta luego.
1: Hasta luego.

0: Ojo a este estudio de la Fundación 11 y el Observatorio Estatal de la Soledad No Deseada. Dice que el 49% de las personas con problemas de salud mental afirma sentirse sola. Los investigadores destacan la fuerte relación existente entre ese aislamiento social junto a la depresión y el deterioro emocional. Al final esto conlleva a finales terribles como el que nos acaba de contar Rosa. Bueno, esta investigación, este estudio refuerza una de esas claves centrales de este testimonio que nos ha relatado Manuel, cómo la soledad prolongada puede agravar los trastornos mentales y dificultar que una persona solicite o acepte ayuda. Yo te pregunto, si una persona rechaza toda esa ayuda que uno le ofrece, ¿sigue teniendo la comunidad la responsabilidad de insistir o llega en un momento en el que debe de apartarse? Llámame y cuéntamelo. Este es nuestro teléfono.
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0: Y ya sabes que en este programa, desde finales de la temporada pasada, hemos abierto el abanico, hablamos de todo tipo de conflictos, ya no solamente los conflictos de pareja, que también me lo puedes contar, pero si tienes otro tipo de conflicto, otro tipo de duda, si crees que algo ha fallado y te apetece simplemente hablar, llámame 927-1010 o 659-3512-17. Yo tengo tiempo hasta las 3, tengo una hora todavía. Así que aquí te espero en la radio, esta radio hecha por y para la gente, contigo.
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0: Fijaros porque la historia de Manuel plantea una pregunta que podría tocarnos a cualquiera. Los vecinos hablan de ruidos, preocupación por el miedo, pero también de una persona que está sola, sin contacto familiar y con problemas de salud mental. Decía Viktor Frankl, nadie puede ser sustituido. Y yo os pregunto, ¿hasta dónde debe llegar la paciencia de una comunidad? Te escucho.
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3: Buenas noches, corresponsales. Álvaro, ¿qué tal? Un abrazo inmenso. Qué sensación de refugio, de bienestar, de personas hogar, el volver a estar aquí y precisamente hacer hincapié en esto, ya que hago mi entrada así. ¿Os acordáis cuando las puertas de todas las viviendas, de todos los pisos de las comunidades estaban abiertas? Cuando, si tu madre no estaba en casa, podías llamar a la puerta de tu vecina y decirle, oye, que quiero estar un ratito aquí dentro contigo, que aún no hay nadie en mi casa. Pues todo esto se ha ido perdiendo. Hemos derivado en un individualismo, en un deshumanismo palpable en todos los aspectos, tanto móvil, tantas redes de comunicación, y lo más importante se ha perdido, que es el tú a tú, el hablar, el decir, tienes un amigo, una amiga en mí, o un colega, simplemente, estoy aquí si algo urgente te sucede. Creo que no es la responsabilidad de nadie y además es una tarea enorme el solucionar la vida del otro, pero en este caso el mandar a la calle a este hombre sería su perdición total y convendría hacer un repaso de cada uno de nosotros en otras etapas de nuestras vidas o incluso no hace mucho, cuando esa sensación de soledad nos ha invadido y de repente la tristeza se aloja en nuestros corazones y descubrimos que no hay absolutamente nadie que pueda responder a una llamada de socorro si descolgamos el teléfono. Este hombre, y quizás si recibiera esa carta debajo de la puerta, como han apuntado otros corresponsales, no solo con normativa de comunidad, sino con un auxilio, con un saber que tiene alguien ahí por si decide sanar, sería la solución. Así que pienso que hacen más falta decoradores de interiores con calidad humana. Un beso enorme para todos. Soy Roxine. Besos, abrazos.
0: Un beso, un abrazo fuerte, querida corresponsal de mi querida ciudad de Burgos. Venga, pues seguimos en esta madrugada. Seguimos preguntando hasta qué punto debemos respetar la libertad de una persona para vivir como quiera dentro de su propia casa cuando sus condiciones están afectando a otros vecinos. Si quieres llamarnos, hazlo en directo ahora.
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0: O déjame una nota de voz en el 659-35-12-17. Te espero.
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0: Esta noche en Que Fallo y Lo Vuestro, la historia de Manuel nos recuerda que detrás de muchos conflictos existen heridas que no siempre son visibles. Hemos conocido a un vecino aislado con dificultades para relacionarse y que, según parece, rechaza la ayuda que se le ofrece. Pero también hemos escuchado a familias que aseguran estar agotadas. ¿Quién tiene más derecho en una situación así? ¿Es posible proteger a ambas partes?
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0: Antonio, corresponsal en Málaga, buenas noches.
2: Hola, buenas noches. ¿Qué tal, cómo estás?
0: Muy bien, muy feliz de reencontrarme con vosotros.
2: Me alegro.
0: ¿Tú qué tal estás? ¿Estás currando en el garaje ahora o no?
2: Sí, aquí estamos trabajando.
0: Ay, ¿y mucho movimiento esta noche o no?
2: Bueno, en feria ha habido más, pero vamos, ahora está la cosa tranquilita.
0: Ah, es verdad que habéis acabado la feria hace poquito.
2: Sí, sí.
0: Vale,
2: sí,
0: menudo jaleo, pero qué bien se pasa uno en la feria,
2: ¿eh? Cuando hay cosas buenas hay que divertirse.
0: Qué maravilla la feria de Málaga, por favor, ¿eh? Invito a todo el mundo a ir. Lo que pasa es que yo la vez que fui me resbalé en la calle Larios, me hice un daño. ¿Cómo resbala esa calle, por favor?
2: Pero
0: ¿cómo?
2: Hay que aprovechar la feria de noche, la feria de Real de Málaga.
0: Ah, yo iba por la noche.
2: No, pero en la feria de Real, la feria de mañana y la feria de noche.
0: Yo iba por la noche.
2: En el Cortijo Torre, no en el centro.
0: Ah, vale. Ah, yo iba a la del centro, que hay como un montón de casetas, sí, sí. Y estaba en una de... la de las reinas, o así se llama.
2: Sí.
0: ¿La conoces?
2: He escuchado hablar de ella, sí.
0: Sí, es verdad. Venga, pues adelante.
2: Pues nada, yo quería decir que con personas así, la verdad que hay que darle mucho apoyo, hay que entender las dos partes. Y pienso que el apoyo, el que no se sientan solas, como dijo un oyente, una palabra, un gesto de cariño, muchas veces a la gente que está con estos problemas mentales, enfermedades mentales, porque la verdad que la enfermedad mental no nos lo queremos creer, pero es la enfermedad del siglo XXI. O sea,
0: totalmente.
2: Que cualquiera que... quien esté libre de pecado que tire la primera piedra, ¿no? Entonces, pues pienso que a estas personas hay que apoyarle un gesto y que es muy cruel que una comunidad diga, pues vamos a... porque se puede buscar otra forma, se puede buscar otro acercamiento y entre todos pienso yo que podemos hacer mucho en estas cosas.
0: Está en nuestra mano. A ver si gracias a este programa conseguimos ayudar un poco a esta comunidad, ayudar también a Manuel y a todas las personas que igual nos estén escuchando esta noche y se sienten en una situación parecida. Muchas gracias.
2: A ti.
0: Buenas noches. Eso hacemos cada noche, ayudar, eso hacemos cada noche. Intentar darle solución a alguien que no encuentra respuestas, que tiene muchas preguntas y que no encuentra las herramientas. Y preguntándonos si es ético adoptar medidas legales contra alguien que positivamente no está actuando con su plena capacidad para gestionar sus problemas. Si quieres llamarme, si quieres ser corresponsal...
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0: Y nosotros seguimos aquí en la radio, en Cadena Dial hasta las 3. Venga, llámame y oye, si quieres contarme ese conflicto del que quieres que te ayudemos, pues yo soy todo oídos.
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0: madrugadas en las que hacemos un ejercicio de generosidad, de empatía. Aquí conversamos, aquí hablamos, aquí escuchamos la vida, porque al final la vida suena como suenan vuestras historias, lo que os ocurre, lo que os pasa, lo que necesitáis hablar, verbalizar, y aquí os damos la oportunidad de hacerlo. Ya sabéis que nos puedes contar cuál es ese conflicto que últimamente te preocupa, últimamente no te deja dormir, últimamente no te deja avanzar en tu día a día, en el trabajo, con tus amigos. Queremos saber qué está fallando y queremos ayudarte. Ya sabes que tienes varias formas de hacerlo a través de nuestro número de teléfono en directo.
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0: Y a través de nuestro número de WhatsApp 659-35-12-17. Si te apetece contarnos lo que está sucediendo y no logras entender, si quieres contarnos ese conflicto con un familiar, con un amigo, con un vecino, con ese compañero de trabajo, contigo mismo, contigo misma, si te apetece hablarlo y comunicárnoslo, te escuchamos. Vamos a escuchar a Mariluz, ¿verdad? Mariluz, así es. Nos manda esta nota de voz con esta voz tan bonita. Yo al principio pensaba que era como muy jovencita, incluso una niña. Digo, oye, ¿qué años tienes? Es mayor de edad, pero tiene una voz muy jovencita. Nos gusta escucharte así. Mariluz, desde Villalba, buenas noches.
2: Hola, Álvaro. Mi nombre es Mariluz y llamo desde Villalba. Llamo porque tengo un problema con una vecina, con mi vecina de al lado, de frente, y es que cada vez que salgo de mi casa, ella me está esperando. Y bueno, estoy hablando así un poco porque lo mismo me puede escuchar y no sé, me parece como que estoy un poco rayada, la verdad, porque yo la tengo justo enfrente y a veces, pues, no sé si es que ella está escuchando por las paredes o algo, porque parece como si lo supiera todo. El caso es que cada vez que voy a salir, ella sale y me da charla. Y entonces, pues, es muy difícil salir de la conversación porque, primero, que para mí me han educado de forma que, bueno, yo le tengo mucho respeto a las personas mayores y bueno, de toda la vida, para mí una persona mayor, pues, me da mucha ternura, sobre todo a aquellas personas que están solas, y este es el caso. El caso es que, bueno, que cada vez que salgo de mi casa ella me está, bueno, sale igual, ¿no? Pues con cualquier excusa, que si lleva una bolsa de basura, y entonces, pues, lo que quiere es charlar de a cualquier cosa, en cualquier momento. Lo que quiere es eso, quiere charlar de cualquier tema y a mí me da pena. Y yo es que no puedo estar todo el tiempo atendiendo su soledad. El caso, a ver si la audiencia me puede ayudar, porque, uno, quiero saber cómo puedo cortar una conversación de forma, digamos, que no sea a borde, ¿vale? Porque de verdad que se me pone el corazón. En fin. Y segundo, a ver si alguien sabe de alguna asociación en la que haya gente mayor o algún sitio aquí en Villalba, que es donde yo vivo, para poder decirle que hay sitios donde puede hacer amigos y entonces, pues, no sé, aliviar un poco esta presión que siento cada vez que voy a salir o no sé, o esta sensación de que todo el tiempo me está escuchando. Lo mismo son tonterías mías, pero realmente Vivo con mucha angustia. A ver si alguien me puede echar un cable, ¿vale? Muchas gracias por adelantado. Un beso. Hasta luego.
0: Bueno, te escuchamos como preocupada, te escuchamos como un poco tensa, incluso con miedo. Tranquila, tranquila.
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0: Bueno, vecinos, seguimos con vecinos. ¿Es posible que pueda buscar ayuda para esta persona? Realmente esa soledad le está atormentando y por eso busca ayuda en Mariluz. ¿Te ha sucedido algo parecido? ¿Quieres contármelo? Llámame 927-1010 o mándame una nota de voz 659-35-12-17.
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0: Hasta las 3, las 2 en Canarias. ¿Qué falló en lo vuestro? 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
2: Hola, buenas noches, Álvaro. Soy Saber, corresponsal de Fuenlabrada. Ay, qué ganas que tenía de oír tu voz, de que volvieras, porque mis noches son aburridísimas sin ti. Y además tenía ganas de saludarte. Y bueno, mi mensaje es para Manuel. A ver, Manuel, lo primero que tenéis que hacer los vecinos es ayudar a esta persona. No echarla de la casa, así como si fuera un perro. Pero bueno, intentar ayudarle para que encontrarle una residencia para que el hombre pueda vivir. Y no nada de echarle a la calle, pero nada de eso. Eso me parece muy mal. Lo que tenéis que hacer es ayudarle para que el hombre pueda entrar en una residencia. Y si está así tan enfermo, pues a ver, esto lo hace porque está enfermo y no sabe lo que hace. Pero vosotros, vuestra responsabilidad es buscarle un sitio antes de que le echéis a la calle. Me parece muy, muy mal y muy feo que le queráis echar a la calle como si fuera un perro. Yo entiendo que os está dando problemas, pero lo primero que tenéis que hacer es, entre todos los vecinos, conectar con la familia y si no, pues llamar a los servicios sociales y que le lleven a una residencia, pero lo que no podéis hacer es ponerle en la puerta de la calle. Bueno, yo, mi consejo es ese, yo haría eso, desde luego. Entonces, nada, pues que todo salga bien, que consigáis que los servicios sociales le metan en una residencia y que este hombre por lo menos pueda tener una vida normal. Y vosotros descansaréis. Un beso y un saludo para todos los corresponsales. Bienvenido y me alegro de volver a saludaros. Y a ti un abrazo muy fuerte, Álvaro. Y en un día de estos te llamo por teléfono, ¿vale? Venga, chao, un beso.
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1: Bueno, antes de marcharnos esta noche, quiero que nos quedemos con una idea. Vivimos en un mundo que muchas veces nos invita a pasar de largo, a pensar que los problemas de los demás no son cosa nuestra, a mirar hacia otro lado cuando una situación resulta incómoda. Pero las sociedades más fuertes no son las que esconden los problemas, son las que nos enfrentan y afrontan sin dejar a nadie atrás. Porque ayudar no siempre significa tener todas las respuestas, a veces significa escuchar. Otras veces significa pedir ayuda profesional para quien la necesita. Y muchas veces significa recordar que detrás de cada conflicto hay personas, sí, personas que sufren, personas que se equivocan, personas que necesitan apoyo, necesitan ayuda y que también tienen el derecho a sentirse seguras. El reto no está en elegir entre unos y otros, el reto está en construir situaciones que sean capaces de proteger la dignidad de todos. Porque cuando una comunidad se implica, cuando alguien da un paso al frente y cuando dejamos de ser indiferentes, las cosas pueden cambiar. Gracias a todos por compartir esta primera noche de esta nueva temporada de ¿Qué falló en lo vuestro? Con nosotros. Mañana volvemos con más. Soy Álvaro Díaz. Gracias, adiós.
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1: Son las 3. Las 2 en Canarias.

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2: Buenos días. Son las 6 de la mañana. Son las 5 en Canarias. Bueno, es el momento de comenzar, así que arriba. No, no te engañes. No te engañes con lo de 5 minutos más. 5 minutos. No te engañes, eso no te va a servir de nada. Venga, en marcha. Además, hemos diseñado un plan perfecto para esta mañana en Atrévete. Así que, venga.
3: ¡Hola, Jaime!
2: ¡Hola, buenos días! 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
2: Bueno, venga, lo primero es lo primero. Vamos con las noticias. Por ejemplo, el ministro de Política Territorial, Ángel Víctor Torres, ha asegurado que 200 inmigrantes han sido expulsados tras ser detenidos en Ceuta como presuntos autores de distintos delitos. Además, según la Fiscalía General del Estado, se han registrado 23 agresiones sexuales en la ciudad autónoma. Y todo en el último mes. 5 de ellas han sido violaciones y 9 de las víctimas son menores de edad. Por otra parte, Leo Messi, esto seguro que ya lo has visto, ha anunciado que deja la selección argentina de fútbol tras haberlo meditado mucho, según dice él, tras la final del Mundial 2026. Después de 2 décadas siendo el referente albiceleste, Messi ha comunicado su adiós a través de sus redes sociales y ha agradecido el cariño recibido durante todo este tiempo. Deja la selección argentina. Que no deja de jugar al fútbol.
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2: Hoy notaremos subida de temperaturas que continuará los próximos días. Martes de cielos soleados y sol estarán cubiertos en Galicia y el Cantábrico, donde podrán caer algunas lluvias débiles. Hoy superaremos los 35 grados en los valles del Guadiana y Guadalquivir y se darán noches tropicales, ¡otra vez! Noches tropicales sin bajar de los 20 grados en los litorales mediterráneos, las depresiones del nordeste y zonas bajas de Andalucía. Venga, que hemos puesto el martes en marcha. 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Aquí comenzamos el día jugando. Comenzamos el día cantando y con canciones. ¡Uy, qué canciones! Tenemos canciones de Merche, de Manolo García y también esta de La Llave es mi acierto.

0: una taza.
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0: bonito, qué bonito canta esta muchacha. No me digáis que no. Marta Santos, lo nuevo se llama Todo de mí. 6 y 12 minutos, las 5 y 12 en Canarias. Él también saca lo mejor de mí. Es, y lleva así 26 años, va a hacer ahora. O sea que, es Sebastián Maspons. Maspi, buen día, buenos días.
1: Muy buenos días, señor Moreno. El 4 de septiembre, hará 26 años que estamos aquí dando la matraca.
0: Madre mía.
1: Fíjate tú, ¿cómo, quién nos lo iba a decir? ¿Te acuerdas? Que, por cierto, has dicho que saco lo mejor de ti. Soy como un volcán en erupción constantemente. ¿Y tú sabes cómo habla un volcán italiano a otro volcán italiano cuando entra en erupción?
0: No se me ocurre, a ver.
1: ¡Magma mía!
0: ¡Magma mía! Bueno, vamos a ponernos en marcha. Aquí nos gusta comenzar el día jugando. Nos gusta comenzar el día cantando. Él sigue la canción y puedes hacerte con una taza de Atrévete. Así que vamos al río. Al río, digo, al lío. Al río también podíamos ir a refrescar un poquito
1: río,
0: los
1: me
0: pies.
1: Río mucho, me río.
0: Istar, buenos días.
2: Buenos días, ¿cómo estamos?
0: Muy bien, ¿y tú cómo estás? ¿Desde dónde nos llamas?
2: Pues ahora mismo yendo al trabajo.
0: ¿Yendo al trabajo?
2: Estoy cerca de Pancorbo.
0: ¿Cerca de Pancorbo? Ah, ¿eso es Burgos ya?
2: Eso es Burgos, sí.
0: Eso es Burgos, muy bien. Pues, Istar, ¿estás preparada para cantar?
2: Preparadísima.
0: Venga, pues demuestra que eres una estrella por aquello de Istar.
1: Jaime haciendo chistes me ganaría a mí. Yo te iba a decir que ibas a ganar la taza seguro porque eres muy listar. Pues atención, hoy te he ganado, Jaime. Hoy empezamos con la canción que podemos decir sin miedo a equivocarnos que ha sido la canción del verano, la canción de la selección española, y es la canción de Aitana y su superestrella. ¡Sigue la canción!

0: Superestrella, Messi, es que todo tiene sentido en la vida.
1: Y quiero esa taza, yo quiero esa taza de Atrévete. Pues, me gusta mucho.
0: Estrella, pues Istar, te mandamos tu taza de Atrévete, que te la has ganado bien ganada a estas horitas. Gracias por elegirnos.
1: Muchas gracias.
0: Un beso, feliz día.
1: Buenos días a todos.
0: Chao, y feliz mes de septiembre que acaba de comenzar. Hola, Francisco, buenos días.
2: Buenos días.
0: ¿Desde dónde nos llamas?
2: Pues desde Granada, capital.
0: Desde Granada, muy bien. ¿Y qué hace a estas horas levantado?
2: Pues que estoy a 2 minutos de entrar al trabajo junto a la Alhambra.
0: ¡Qué afortunado eres!
2: A dos minutos y a 20 metros.
0: ¡Granuja, qué afortunado eres! Pues, Francisco, venga, vamos rapidito, que no te pille la hora de entrada.
3: Va. Atento, venga. Además, con esa voz que tú tienes, Francisco, latino...
2: Porque estoy en blanco.
3: Tú no, cuando sepas la canción que te toca, te vas a subir por las ramas, porque te ha llegado Melody y el baile del gorila. ¡Sigue la canción!
2: Las manos hacia arriba, las manos hacia abajo, como los gorilas. Ya no me sé más, quedó la casa.
0: Muy bien, Francisco, perfecto. Oye, es que aquí estoy flipando, porque lo he visto antes y es que la gente del programa no hace las cosas por hacer. Resulta que hoy es el Día Internacional de los Primates, por eso estaba Melody con los gorilas.
2: Por eso yo tengo la oreja un pelín para afuera.
0: Pues te mandamos la taza hasta Granada. Oye, gracias por elegirnos.
2: Por favor, dedicada, ¿vale?
0: Dedicadita te la mandamos. Abrazo.
2: Muchísimas gracias.
0: Feliz día, Francisco. Abrazo. Adiós. Y la mañana ya ha comenzado. En unos minutos, Sara y Esteso nos cuenta el remedio que ha llevado a cabo un inglés ante su falta, una y otra vez, ¿no? Ante su falta de éxito en Tinder.
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0: Cualquiera buena canción en español te ayuda y mucho a comenzar el día. Grandes canciones en los próximos minutos. Canciones de Shakira.
1: ¿Será, será que la que anda? Pues porque fue para hacerse.
0: Y también de Neil Moliner.

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Venga, vamos a movernos. ¿Quieres un café? Sí, venga, pom. Yo también quiero otro. Venga, un par de cafés marchando. En 3 minutos llegaremos a las 6:30. Serán las 5:30 en Canarias. Vamos a disfrutar de grandes canciones y vamos a disfrutar de muchas historias. Es 1 de septiembre. Bueno, para nosotros aquí en Atrévete es septiembre. Claro, lo tiene. Bien, bueno, vamos a disfrutar de una de las grandes canciones de Manolo García.

0: Álvaro de Luna. Levantaremos al sol. A eso hemos venido. Así que en un ratito lo levantamos. A quien hemos levantado ya es a Saray Esteso. Buenos días.
1: Buenos días, atrevidos, atrevidas. Oye, voy a ir directa al grano. Seamos sinceros, las aplicaciones de ligoteo no son la panacea. Usarlas no te asegura encontrar el amor.
0: ¿Tú crees que no funcionan?
1: Te lo digo.
0: Ah, lo aseguras.
1: O sea, te lo digo y te lo cuento, ¿vale?
0: Vale.
1: Que yo navega, que da mucho con el dedito, ¿eh? Nope.
0: ¿Qué es nope?
1: Nope es que no te interesa esa persona.
0: Nope.
1: Ajá. Y luego otra cosa es que siempre he pensado...
0: Yo me acuerdo lo de los cromos. No le, sí le...
1: Pues es
0: no
1: más le. O menos, ¿vale? Ajá. Porque vale. Luego te vuelven a aparecer personas con las que ya has tenido un encuentro. La cosa es que yo siempre digo, las aplicaciones de ligar son una movida porque tú realmente puedes estar seleccionando al amor de tu vida mientras estás haciendo caca. No, lo he pensado siempre.
0: Es verdad, y se lo confesarías algún día, le dirías, ¿sabes cómo te descubrí? Haciendo caca.
1: Hombre, yo sí, lo digo.
0: Tú eres que muy desagradable.
1: Yo sí lo digo, pero bueno. Bueno, hoy tenemos un protagonista que se llama como nuestro técnico de sonido, Nick. Lo que pasa que no Sutherland, sino Poninsky, es un inglés de 42 años y el Tinder no le ha servido de nada, el hombre se ha desesperado. Lo único que hacía era darse cuenta de que no iba a encontrar nunca el amor. Mm. Así que decidió, como dice el refrán, a grandes males, grandes remedios, se ha borrado todas las apps y se ha creado su propia web para encontrar su pareja ideal. NickPoninsky.com.
0: Nick Poninsky, pues... Recomiéndale a Nick Sutherland que
1: sí,
0: sea.
1: Si no tienes pareja, cariño, pues haces una web, que además, como tienes mucho tiempo libre.
0: Nick, atrevidos y atrevidas, Nick es nuestro técnico, está sustituyendo a David del Río, que está de baja.
1: Que se rompió el metatarsian de no sé qué. Bueno, sí, el caso, que en la página web de Nick Ponsetti. No, Ponsetti, no. Un saludo. Venga. Para nuestro compañero Ponsetti, nada, que cuenta todo lo necesario para enamorar, detalles sobre su persona, reseñas de su madre, ya se conoce a la suegra antes de haber consumado el amor, e incluso una especie de currículum del amor. Y ojo que está funcionando, porque según ha confesado, ya ha tenido 1.200 visualizaciones en su web y... algunas conversaciones positivas.
0: ¡Enhorabuena, Nick, tío! Que, bueno, a ver si...
1: Oye, podríamos preguntar así a modo de...
0: Pues de cotilleo.
1: Cotillea. Sí.
0: Sí.
1: Atrevida. ¿Te ha funcionado las aplicaciones de ligoteo? ¿Has encontrado el amor de tu vida gracias a pues, Tinder, Bumble, creo que se llama, Adopt-a-un-tío? Hay muchísimas,
0: no sé. ¿O te has pasado un rato divertido, una cena divertida o un paseo divertido?
1: ¿O un gran encuentro sexual que pueda haberlo y ya luego no hay para más? A mí no me ha pasado, y es una pena, pero a mí no me ha pasado. Pero hay mucha gente que dice, bueno, no me gustaba nada esa persona, pero madre mía, vaya noche. Y dices tú, pues mira, que bueno, te quite
0: pues
1: lo bailado.
0: También, es verdad. Venga, 628-54-71-33, si a ti te ha funcionado eso de las apps de citas.
1: De ligoteo.
0: Bueno, y atención, porque en unos minutos a menos cuarto vamos a jugar con canciones, eso sí, canciones que no están del todo muy bien, con canciones y con tazas. Sí, si descubres qué canción es la que suena en la radio escacharrada, te puedes llevar la taza de Atrévete. Así que apúntate ya. Venga, no te alejes de la radio.

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0: Me prometo, es Antoñito Molina. Qué grande es este hombre. Son las 6:47, 5:47 en Canarias. Llegó el momento de jugar a la radio escacharrada. Son las canciones que tienen en casa Sarai Esteso, que están peor que...
1: Ya, y que fíjate que he tenido tiempo yo para arreglar los discos. Bueno, pues no hay manera, así que vamos a aprovechar. Radio de aprovechamiento, es muy sencillo. Yo pongo una canción que está ultra mega acelerada, más que más pico con 7 cafés, y tenéis que adivinar de qué canción y de qué artista se trata en el 628-54-71-33, y aquí en el estudio, el primero que diga yo. Es así de simple. Así que, sin más preámbulos, Nick, ponme la primera canción.
2: Yo no soy un superman.
1: Yo no soy un superman. Mira, no soy un superman. Mira que no, soy sincero, tengo...
0: He oído a Maspi como muy bajito. Te la cedo, Maspi, porque ayer...
3: No, Jaime, eres mi kriptonita, por favor. Dilo tú.
0: Soy tu Superman. Bueno, yo soy un Superman y es Bustamante.
1: ¿Comprobamos?
2: Soy un hombre muy sencillo que te quiere enamorar.
0: No soy.
1: Ya.
0: He dicho
1: no,
0: soy.
1: No he querido corregirte porque es de niña repelente. Pero
3: corrígelo.
1: Lo has hecho como el culo, pero
0: lo
1: bueno.
0: He hecho mal. Un atrevido que lo sabe. A ver.
4: David Bustamante. Yo soy Superman.
1: Pero este es David Bustamante.
0: Sí, directamente Superman.
1: Ah, vale, venga.
0: No nos ha dicho el nombre, pero es él.
1: Pues correcto.
0: Para ti la taza, Superman.
1: Venga, muy bien. Pues vamos también con la capa volando hasta la siguiente canción. Dale. Hay que reconocer que he cogido como canciones como con una palabra que es el título.
0: Vamos. Sí, se le ha oído Maspi tímidamente. Sí. Se le ha oído tímidamente.
1: Venga, Maspi.
0: Sí.
3: Bueno, mira, esto es M-Clan desde Murcia, Carolina.
2: Carolina, trátame.
0: Muy bien. Y en el 628-54-71-33, Paula.
5: Carolina, trátame bien. M-Clan, Carolina.
1: Correcto, en el coche que vas.
0: Muy
1: ¡vamos!
0: Bien, pues tacita para ti. Enhorabuena. ¿Has visto qué divertido? Sí que la descubre la gente.
1: Que tengo más canciones, si queréis mañana más.
0: Ah, pues venga.
3: Y bueno, sobre todo, Jaime, tú no hagas como Superman con los calzoncillos por fuera.
1: No, fuera.
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0: sé, te cantas hasta los anuncios. Pues para los próximos minutos, más de lo mejor de nuestra música, con canciones de los Ronaldos.
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0: Y también de Leire Martínez.

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2: Hola, buenos días. Son las 7 en punto de la mañana. Son las 6 en Canarias. Esto es Atrévete. Esto es Cadena Dial. Aquí ya sabes que presumimos cada día de disfrutar de lo mejor de nuestra música. Tenemos una de canciones. Bueno, bienvenida, bienvenido a los próximos minutos de tu vida. Minutos que vamos a aprovechar. Y bien aprovechaos. Una recomendación. No te pierdas a las 7:45, hora antes en Canarias, el certamen de chistes cortos de Atrévete. ¿Quieres jugar con nosotros? ¿Quieres participar? 6, 28, 54, 71, 33. Ahí, tu chiste corto.
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4: Y antes de ponernos a contar chistes, vamos a repasar la actualidad. Y es que el ministro de Política Territorial, Ángel Víctor Torres, ha asegurado que 200 migrantes han sido expulsados tras ser detenidos en Ceuta como presuntos autores de distintos delitos. Además, según la Fiscalía General del Estado, se han registrado 23 agresiones sexuales en la ciudad autónoma en el último mes. 5 de ellas han sido violaciones y 9 de las víctimas son menores de edad, entre los 14 y los 17 años. En otro orden de cosas, y para poner un tinte más bonita esta actualidad, la actriz Naomi Watts recibirá el segundo premio Donostia en el Festival de Cine de San Sebastián en su 74 edición. La actriz de Lo Imposible va a recibir este galardón el 19 de septiembre en una gala tras la que se va a proyectar la película La Esposa Perfecta, que ella misma protagoniza y que supone el debut en la dirección del canadiense Ben Sirinian.
2: Para nosotros es septiembre, ha comenzado septiembre. Comienza con cielos despejados y más calor.
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4: Bueno, hoy ya notaremos esa subida de las temperaturas que va a continuar los próximos días. Mañana, Aiden, que vamos a estar en un verano de estos potentes.
5: ¡Venga, cachondeo!
4: Hoy, de momento, en lo que se refiere al martes, cielos soleados, solo estará nuboso un poquito en el Cantábrico, en Galicia, pueden caer algunas lluvias débiles, y hoy vamos a superar los 35 grados en los valles del Guadalquivir y del Guadiana con noches tropicales.
2: Tórridas, dice. En unos minutos, ahí cuarto, hablaremos de cositas de la tele. Las cositas de la tele en el Zapping con Maspi. Y es que vuelven los programas, vuelven las estrellas y también las colas interminables.
6: Lo más parecido que hay al apocalipsis en la Tierra es cuando en un supermercado una cajera dice eso de pasen por esta caja en orden de cola.
4: ¡Qué ansiedad!
2: Venga, más canciones. Esta es La Cabeza de Ratón de Leire Martínez. Venga, que ha comenzado el martes y es 1 de septiembre. Arriba.

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1: Y si hablamos de buenas canciones, esta no puede faltarte. Y más a estas horas, son las 7:13. 6:13 en Canarias. Cani García y Juan Luis Guerra. Amor bonito.

0: Oh, esta canción me emociona, ¿eh? Cani García con Juan Luis Guerra. Amor bonito.
1: No sabemos a qué huele el colchón viejo. Lo estamos hablando aquí en Atrévete.
0: Bueno, pero es una forma muy bonita de describir sí. algo adorable. Mira, como Maspi. Adorable.
1: Mira, y viejo.
0: También, gracias. Zapi.
2: Sí, me ha encantado lo que estáis comentando, Sara y Jaime, sobre los colchones. Sí, el mío huele a yogui. Sí. Porque es poroso. Bien, nosotros continuamos con más cosas porque todo llega directamente a la televisión últimamente. La gente está volviendo, vuelven programas, vuelven personajes. Por ejemplo, Sonsoles Onega, que ayer volvía a Y ahora Sonsoles. No sé si ella volvió con mucha fuerza o no, pero sí con algún que otro dardo.
3: Dios mío, me quieren más que en mi casa. Así que mientras mi empresa quiera, seguiremos volviendo cada año. Ya estamos de vuelta. Mis gracias al equipo del verano, a Pepa, a todos los compañeros que han sostenido este programa y nos han permitido descansar aunque no seamos presidentes del gobierno.
2: ¡Wow! ¡Cómo la ha tirado, eh! ¡El primero, eh! Venga. Y eso que acaba de llegar, eh. Vienes descansada. Para mí que había ido a comprar, y ya sabes tú que cuando vuelves de vacaciones y tienes la nevera vacía, tienes que cargar mucho los carros. Y claro, te vas al súper y allí todavía las cajas están un poco como de verano. No abren todas. Y Quique Mantilla, este TikToker, ha hecho una clara reflexión al hecho de que hay colas, que se abren en un momento determinado.
4: Lo más parecido que hay al apocalipsis en la Tierra es cuando en un supermercado una cajera dice eso de pasen por esta caja en orden de cola. Porque hay gente que en ese momento lo que oye es pasa tú primero, que eres la única persona de todo el planeta que tiene prisa. Es que aprovechan todos para colarse y en orden de cola pasan concretamente en el de su cola y sus huevazos.
1: Sí. Y fíjate, Maspi, sí, le faltaría hablar de otra cosa y es la ansiedad, el nervio y el agobio que te entra cuando ves cómo te mira la cajera o el cajero en cuestión y tienes que meter todo rápido en la bolsa, sí, sin ningún tipo
0: sí,
1: de
0: qué
1: orden.
0: Presión,
1: yo he llegado a decirles, esto es verdad, digo, por favor, digo, me está usted agobiando. Sí, sí, no sí, puedo,
0: o sea,
1: no puedo.
0: Yo tengo que ir a mi pasito, sí, que
1: es con tarjeta o en efectivo. Espérate, que estoy abriendo la bolsa,
2: no, y lo peor de todo es cuando te dan la bolsa y no te la dan abierta. Que la tienes que abrir tú y ves que eres un inepto, que es mi caso, y que venga a echarme saliva y acabo escupiendo ya directamente a la bolsa. Okay, y no hay nada que hacer.
1: Qué imagen más, por
2: Dios. Totalmente triste. Como Juan y Medio, que ayer también empezaba nueva temporada con chistes de toda la vida. Y entenderéis por qué.
5: Pero no solo fue el amor de su vida, también lo fue de bajada. Y este hombre cuenta... Me hace una gracia, todo es malísimo y todo el mundo partido de la risa. ¿Me lo queréis explicar?
6: Podemos reír de malo que es.
2: Bueno, ¿cómo que de malo que es? Un chiste malo no se ríe.
0: Oye, de chiste vamos a hablar en un ratito aquí. No os alejéis. Pero antes, Martín Gálvez. Porque Martín Gálvez, una temporada más, sigue añadiendo grandes títulos a las joyas del cine. Hoy, Lo que el viento se llevó. Y después, el certamen de chistes de Atrévete. Ahora te cuento. Antes, los Ronaldos.

0: estas horas de la mañana, un buen desayuno y unas buenas canciones. Más de las que te sabes. Canciones de Marc Anthony.
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0: Y también una de Bisbal.
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7:29, 6:29 en Canarias. Hoy no vamos a esperar a que las cosas ocurran, no. Hoy vamos a hacer que ocurran, que las cosas pasen. Vamos a por canciones y de las buenas. Él es Carlos Vives, esto se llama Te Dedico. Dale volumen a la radio, que esta canción te va a sentar bien estas horas de la mañana. Buenos días. Ya no

0: Hay nueva temporada, hay nuevas joyas, un año más, lo mejor de la historia del cine en Atrévete con Martín Gálvez. ¡Bienvenido!
1: Buenos días, chicos.
2: Buenos días, Martín.
0: Oye, qué buen color traes, ¿eh? Como se nota.
1: Igualmente, igualmente, chicos.
0: Bueno, para empezar esta nueva temporada, has elegido el clásico entre los clásicos. Tal vez la peli más legendaria de todas.
1: Efectivamente, queridos Jaime y Saray, qué ganas tenía de volver al estudio para recordar y disfrutar todos juntos, pues con lo más grande del séptimo arte. Así que para arrancar, quería hacerlo con este peliculón épico que tiene más de 80 años. Era Lo que el viento se llevó. Deslumbrante drama histórico ambientado en la Guerra de Secesión norteamericana. Fijaos, chicos, tuvo un presupuesto tan descomunal que se decía que con el dineral que se gastaron se podía haber construido un hospital.
2: Joder.
1: Bueno, fue un largometraje que obtuvo nada menos que 10 Oscars. Y sin duda, el más especial, pues el que ganó la entrañable Mami, quien se convirtió en la primera afroamericana en llevarse para casa el premio más prestigioso del mundo.
3: ¡Mami! ¡El desayuno de la señorita Carlata!
4: Llévatelo a la cocina, no probaré ni un bocado.
5: Oh, ya lo creo que lo probará. Se tomará todo lo que le han traído.
1: Lo que el viento se llevó es una obra maestra, con un vestuario majestuoso de más de 5.000 prendas, pero lo que muchos no sabéis es que su rodaje fue bastante caótico. Tuvo hasta 5 directores distintos y un casting eterno para encontrar a la protagonista. Hicieron la prueba a más de 100 actrices para elegir a la bellísima Vivian Leigh. Y cuando ya la tenían, pues durante el rodaje se ve que la actriz no se va muy bien con el galán. Con el inolvidable Clark Gable, a ver si lo digo bien.
2: ¿Sí?
1: Bueno, había mucha tensión en el set. Y luego, pues en la trama vivía en ese tortuoso romance que no acababa precisamente bien, con esa escena mítica donde él se marchaba de la mansión y ella le imploraba que se quedara.
6: Reta, ¿dónde te vas?
7: Me voy a Charleston. Vuelvo a mi tierra.
6: Por favor, llévame contigo. Red, si te vas, ¿a dónde iré yo? ¿Qué podré hacer?
7: Francamente, querida, eso no me importa.
0: Afortunadamente, de 80 años para acá han cambiado las cosas mucho y ahora el diálogo sería muy diferente. Y te le diría, tanta paz lleves como dejas.
2: Venga.
0: Tira, amigo.
2: Hasta luego, Mari Carmen.
1: Escuchamos aquí la célebre frase de francamente querida, pero pasada por la censura. Por lo que en realidad dice es francamente querida, me importa un bledo.
0: Wow.
1: Lo que pasa es que aquí el doblaje en España lo dejaron pues mucho menos contundente, con un no me importa querida. Bueno, menos mal que por lo menos no tocaron el monólogo final, el que recitaba Scarlett O'Hara con lágrimas en los ojos y nos ponía los pelos de punta.
6: Dios, pongo por testigo de que no lograrán aplastarme. Viviré por encima de todo esto y cuando haya terminado, nunca volveré a saber lo que es hambre. No, ni yo ni ninguno de los míos. Adiós, pongo por testigo que jamás volveré a pasar hambre.
1: Y adiós, pongo por testigo que jamás os faltará una buena joya del cine en este bendito programa y que mi presencia aquí será eterna hasta que quieran los verdaderos dueños de estas sagradas tierras radiofónicas, que son nuestros atrevidos y atrevidas.
0: Francamente, querida, me importa un bledo.
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0: Bueno, son las 7 y 36, las 6 y 36 en Canarias. Y ahora sí, después de las joyas de Martín Gálvez, vaya joya reluciente. Vamos a jugar, vamos a divertirnos, vamos a reírnos, vamos a poner en juego la taza de Atrévete, porque tenemos en marcha el primer certamen de chistes cortos de Atrévete. ¿Quieres jugar con nosotros? ¿Quieres enviar el tuyo? 6, 28, 54, 71, 33. A menos cuarto, el certamen de chistes cortos de Atrévete.

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0: ellos sobran las presentaciones, pero por si acaso, Melendi con India Martínez. Oye, que ya es la hora.
1: Chan chan,
0: eso queda bien.
1: ¿A que sí?
0: Espera, dame un segundo.
1: Vale.
0: 7:44, 6:44 en Canarias.
1: Chan chan.
0: Ahí está, es el momento del certamen de chistes cortos de Atrévete. ¿Quieres participar? Cada semana, cada día va quedando un finalista. Y el viernes sabemos quién se lleva la taza de Atrévete.
1: Una taza especial, edición especial, ganador o ganadora del chiste.
0: ¿Especial? ¿Es muy especial?
1: Es muy, muy especial porque le voy a dibujar algo, tengo que pensar el qué.
0: Ah, vale, ¿crees que es que era más grande o más?
1: No, que voy a coger el rotulador este permanente y voy a dibujar lo que me inspira a mí en ese momento.
0: Vas a sacar lo que llevas dentro.
1: Sí, lo mismo.
0: Plasmarlo.
1: Una cosa bonita, lo mismo.
0: Peo.
1: Bueno, ya, otra cosa.
0: Entiendo. Bueno, pues son tres chistes, tres participantes, tres chistes que esperamos sean buenos, cortos, y un jurado que no merece la pena, pero
1: somos
0: los que somos. Ya está, no hay más. 628 54 71 33. Preparado, jurado, por favor, porque escuchamos el chiste de Enrique.
2: Te doy 100 euros si te viste de momia. Y yo lo siento, no me vendo.
1: Tontería.
0: Ah, esto es lo que buscamos. Es el certamen de chistes cortos. Nadia, cuéntanos el tuyo.
3: Mi chiste corto favorito es el chiste matemático, que dice: caballero, ha cometido usted un crimen matemático. Pues lo asumo, pues lo arresto.
1: Mira, qué gracioso.
0: Me encantan los juegos de palabras. Los flipo. Gracias, Nadia. Va, el tercer chiste del martes 1 de septiembre. Paco, te toca.
4: Hola, Paqui. Soy tu yo del futuro. Y dice, pero hombre, si yo me llamo Francisco. Y dice, pues de eso mismo venía yo a hablar.
1: Mira, este sí. Este, sabes que yo soy muy difícil para los chistes. Este me ha hecho gracia.
0: Bueno, pues tenemos el chiste de Enrique, el de Nadia y el de Paco. Venga, chiste que va a pasar a la final. Lo vamos a descubrir. El jurado, Sebastián Maspons.
5: Pues yo me quedo con el de Nadia, porque Nadia cuenta un chiste como ella.
0: Venga, pues un voto para Nadia.
1: Paco. A mí el de Paco me ha parecido maravilloso.
0: El de Paco. Uf, es que yo estoy entre...
1: A ti también te ha gustado.
0: Estoy entre Paco y Enrique.
1: Tú con Paco te has reído.
0: Es verdad. Venga, mi voto para Paco. Dos para Paco, así que Paco pasa a la semifinal del viernes.
1: ¡Vamos!
0: ¿Quién se llevará la taza exclusiva de Atrévete? Eso lo descubriremos en los próximos días. Ya sabes, ¿quieres jugar con nosotros? Cada día tres chistes. El mejor pasa a la final. ¿Quieres jugar? Venga, pues apunta. 628 54 71 33. Es el certamen de chistes cortos de Atrévete. Vamos a por más historias. Venga, que no nos falte de nada. Vamos a por más, porque en unos minutos, en los próximos minutos, a partir de las 8, cuando sean las 7 en Canarias, hablaremos de descuidos, de olvidos, de esos de las vacaciones que te dejas en el hotel, en el apartamento...

0: No me digas más. ¿Quieres más canciones de esas que te sabes? Pues prepárate para cantar, porque en los próximos minutos, canciones de Revolver.
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0: Y también de Álvaro Soler.
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y lo tenemos todo. Desde luego, podemos presumir de ello. A y media jugaremos a ¿Qué ve Samuel? Y en los próximos minutos hablaremos de... el estar en modo vacaciones. Sí, no me digas que a ti no te ha pasado. ¿Que no te ha pasado? Venga, vamos, no te va a pasar. Seguro que alguna vez te has dejado algo olvidado. Bien sea en el hotel, bien sea en el apartamento, bien sea en casa de un familiar, de unos amigos. Pero cuando terminas las vacaciones, recoges todo al coche y... ¡oh! 100 kilómetros después, te das cuenta que te has dejado algo importante. Bueno, hay dos tipos de personas. Los que ya se han dejado algo en las vacaciones y los que hoy comienzan sus vacaciones y se lo van a dejar. Así que 628 54 71 33 y cuéntame atrevida, cuéntame atrevido. ¿Qué has perdido o te has dejado olvidado en las vacaciones? 628 54 71 33.

0: esto no solo buen rollo, también lo mejor de nuestra música. Esto es Atrévete en Cadena Dial. Morad y Juanes, por cierto, son ya las 8 y 7, 7 y 7 en Canarias.
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0: Bueno, pues es el momento. Sí, esto nos ha pasado a todos y nos va a seguir pasando. Sobre todo a mí. Yo cuando entro en modo viaje, me dejo todo.
2: Lo tuyo es increíble. Dos veces, esto es real, he tenido que entrar en tu habitación del hotel sin estar tú pidiendo permisos y liando la parda porque te habías dejado cosas en la habitación del hotel.
0: ¿Y quién no se deja cosas en la habitación del hotel, en el apartamento, en una casa de amigos o de familiares? Sí. Vuelves de viaje, vuelves de las vacaciones y te has dejado algo y hay que volver a por ello.
2: Mucha gente, pero es que tú es siempre que sales a un hotel. ¡Siempre, siempre!
0: 628-54-71-33. Buenos días, Ana.
3: Hola, atrevidos. Yo este verano me he dejado eso que todos los padres tenemos mucho miedo de dejarnos cuando estamos en algún hotel. Y es el peluche favorito de mi hija, con el que duerme desde que es un bebé, el que se lleva al albergue cuando va con el colegio, ese peluche. El problema es que nos dimos cuenta en Asturias a las 11 de la noche y el peluche nos lo habíamos dejado en Cantabria, así que al día siguiente nos tocó volver 200 kilómetros hasta Cantabria, porque nuestro destino final era Galicia, así que nos hicimos Asturias-Cantabria y Cantabria-Galicia. Venga. Un día divertidísimo. Un abrazo.
0: Bueno, por lo menos el paisaje, no me digas que la 8 no es bonita. No, o sea, recorres la 8 para adelante, para atrás.
2: Ya,
0: preciosa.
2: Pero también podías haber dicho, Ana, imagínate, oye, que ya se ha independizado el peluche, porque ya son muchos años viviendo en casa, pues tiene que hacer su vida.
0: Sí, pues luego cuando llegues a casa se lo cuentas a Miguel.
2: No, si ya lo sé, si las cosas de apegos es una cosa loquísima, pero yo qué sé.
0: ¡Hola, Jesús!
4: Pues, a ver, yo lo que me dejé fueron las maletas, porque bajé, me fui a limpiar el coche y tal, y dije a mi mujer, bueno, digo, voy, lavo el coche, y cuando vuelva, bajamos las cosas y nos vamos. Para Madrid, dijo, perfecto. Me fui a lavar el coche, patatín, patatán, la vi en la calle a ella, que había bajado con la perrilla, digo, pues venga, digo, monte, nos vamos ya. ¿Y qué pasa? Que ella se pensaba que yo había metido las maletas, y yo no me acordé de que las maletas estaban en el apartamento, así que nos fuimos para Madrid, tan ricamente los dos, madre, en amor y compañía, y cuando llegamos a Madrid y fuimos a descargar, dije, ups, las maletas. Se quedaron en Cullera, en Valencia. Así que nada, no las tuvieron que mandar por mensajería. Pero vamos, una pequeñez sin importancia.
2: Ya, díselo a tu mujer.
0: Pero a ver, Jesús, a ver, yo pienso, olvidarte las maletas, o sea, que has pasado por alto el momento eso de hacer ese de hacer que cuadren las cosas en el maletero del coche y el cabreo que te entra de si es que para qué llevamos tantas cosas.
2: Estaba echando gasolina, ha dicho, madre mía, cómo están los precios, y ya se olvida uno de maletas, no te dejaste a tu mujer de milagro.
0: Ahora te toca a ti, atrevida, atrevido. Venga, lánzate. ¿Qué has perdido o te has dejado olvidado en las vacaciones? Ya sea en el hotel, en el apartamento, en la casa de unos amigos, en la casa de los familiares. Siempre nos dejamos algo. 628-54-71-33. Y si quieres más historias, más tenemos para ti, porque en unos minutos seguimos hablando de más aventuras locas, de cosas que te dejas olvidadas. Pero ahora quiero compartir contigo canciones, y de las buenas. Esto es lo nuevo de Pablo López. Se llama Esdrújula.
2: Qué bonita.
0: 8 y 11 de la mañana, 7 y 11 en Canarias. Buenos días. Ha comenzado septiembre. Para nosotros es septiembre.

0: del pop nacional, ¿eh? ¿Ves? Aquí tenemos lo mejor de nuestra música. Es El Dorado. Revolver, son las 8 y 20. 7 y 20 en Canarias. Hoy hablamos de despistes. Sí, cuando terminan las vacaciones y sales corriendo, a veces te vas con lo puesto, como nos ha contado Jesús, que se olvidó las maletas.
1: Pero todas, las suyas y las de su mujer. O sea, increíble.
0: Eso me parece muy fuerte y muy divino a la vez. Dejando pues, las maletas. Sí. Es que la vida te importa un plin.
1: Y tampoco se agobia nada, imagínate. No. Luego, nada,
0: pues ya me las mandarán.
1: Me las mandarán, ni siquiera vuelven.
0: Me encanta. Oye, Amparo, ¿tú qué te dejaste?
2: Nosotros nos fuimos de camping. Y yo, cuando no tengo bolsas normales, cojo bolsas de basura. Y nos llevamos, pues, como 40 o 50 cintas de cassette. Te estoy hablando de hace cerca de 40 años. Y cuando empezamos a recoger cosas, pues nos dejamos la bolsa de basura allí, que eran las cintas. Y luego nos tuvimos que volver de Málaga, donde estábamos, que estábamos cerca de Almería, para buscar las cintas. Pero las cintas ya no estaban.
1: ¿Dónde estarán?
0: Ay, qué triste.
1: Ahora mismo.
0: No me lo puedo imaginar. Oye, Amparo, una cosa, y así nos evitamos estos disgustos.
1: Sí.
0: Para hacer viajes, ¿qué mejor compañía que la radio?
1: Efectivamente, Cadena Dial y así. Es que nadie va a tirar Cadena Dial a la basura.
0: Nunca. Bueno, Elo, cuéntanos tú tu aventura.
3: Estábamos en Navacerrada un día de nieve, que fuimos a pasar el día y entramos a comer a un restaurante y estábamos tan tranquilos comiendo y de repente entró una pareja joven, toda nerviosa, y fueron directos a un carrito de bebé que había.
1: No.
3: Poquitos días tenía el bebé. Se habían dejado el bebé en el restaurante.
0: No
1: me lo puedo creer.
0: No, el susto tiene que ser mayor, o sea, te da un infarto.
1: Eso es que era buenísimo el bebé, porque a mí no se me olvida, Miguel. A mí, por lo que sea, se hace notar y no se olvida. Pues,
0: la única justificación que se me ocurre es que como no estás acostumbrado a tener un bebé, pues se te queda
1: allí. Y que, insisto, y deben llorar absolutamente cero. Que, por cierto, hoy es noticia que un padre se ha dejado a su hijo de 10 años en una gasolinera de Cáceres y se dio cuenta 140 kilómetros después cuando...
0: ¿140?
1: Iba camino a Bélgica, ¿eh?
0: Madre mía, pues suerte que se te dio cuenta antes de llegar a Bélgica, porque si no... Oye, que hay media, sigue la diversión y en Atrévete, porque jugaremos a ¿Qué ve Samuel? Hay que apuntarse ahora, ponemos en juego la taza de Atrévete. 927-1010. Para ir abriendo boca, por favor, Samuel, primera pista.
4: Estoy viendo a un animal muy peludo.
0: Y no es Iván Arévalo, el productor del programa.
1: No, porque él es animal, pero no tan peludo. Ah, no, sí, está subiendo la camiseta.
0: Es muy peludo, lo que no es tan animal. ¿Eh? Bueno, jugamos a y media a ¿Qué ve Samuel? Apúntate ahora, 927-1010. ¿Vamos a por más canciones? Aquí las tenemos todas. ¿Esto te suena ya, que sí? ¿Y tiene rollito? No me digas que no tiene rollito esto a veranito. Es David de María, se llama Enamorarme de ti. Buenos días, es 1 de septiembre. ¡Suscríbete!

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0: Y también una canción de Pablo.

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buenos días. Son las 8:32, las 7:32 en Canarias. En unos minutos, concretamente en 3, jugamos a ¿Qué ves, Samuel? ¿Quieres llevarte la taza de Atrévete? Pues apúntate, es fácil. Samuel nos va dando pistas. 927-1010.

0: ¿Has visto qué canción es, verdad? Es Malú, inconfundible. Sí, estoy loca, son las 8:36, las 7:36 en Canarias. Esto es Cadena Dial, esto es Atrévete, y aquí ahora toca jugar a ¿Qué ve Samuel? Hay pistas.
1: Sí, y es una cosa que está viendo Samuel, que a saber qué está viendo, y si tú lo adivinas te llevas la taza más bonita de la radiodifusión española, sin exagerar.
0: Porque lo dices tú, ya está. El teléfono, 927-1010, 927-1010 para jugar y llevarte la auténtica taza de Atrévete. Samuel, buenos días. A ver, primera pista.
2: Estoy viendo un animal muy peludo.
0: Estoy viendo un animal muy peludo. Venga, pues a jugar. Como casi no hay animales que tengan pelo. Gracias, Samuel, por ponérnoslo tan fácil.
1: Qué acotadito, Samuel, gracias.
0: Mónica, desde Lugo, buenos días. Buenos días.
3: Hola, buenos días.
0: Buenos días. Cuéntanos, ¿tú qué crees que está viendo Samuel? Un animal muy peludo. Y no es nuestro productor.
3: Pues no sé si un perro, un gato.
1: Ya, pero tienes que decir uno.
0: Tienes que inclinarte por uno.
3: A ver, un gato.
0: Un gato. Uy. Es peludo, pero no tanto.
1: Casi,
0: ni del,
1: ¿no?,
0: tamaño que está viendo.
1: Pero bueno, no van mal los tiros.
0: Del que está viendo Samuel. Gracias, Mónica. Feliz día. Venga, vamos a por otra pista. Samuel, por favor.
2: Segunda pista. Tiene muchos dientes.
0: Vale, bueno, todos los que tenga,
1: sí,
0: ¿no?
1: Sí, me refiero, no estás yendo al grano, Samuel.
0: Hay que ver. Pues 927-1010. Juanjo, desde Valencia, buenos días.
4: Buenos días.
0: ¿Qué está viendo Samuel?
4: Creemos que es un león.
0: ¿Un león? Samuel, ¿qué estás viendo tú?
2: Lo que estoy viendo es un león.
1: Pero Samuel, cariño, que lo has hecho mucho mejor que yo. Me he hecho un daño a la garganta.
0: Pues Juanjo, hasta Valencia se va la taza de Atrévete. Enhorabuena.
4: Muchas gracias.
0: Gracias a ti por elegirnos. Feliz día, feliz mañana. Venga. Oye, qué de cosas tenemos, porque en un ratito, cuando sean las 9:15, las 8:15 en Canarias, aquí, en Cadena Dial, aquí, en Atrévete, vamos a poner en juego 3.200 euros.
1: Saca el monedero, sácalo, que lo tienes en el bolsillo, que lo tienes en monedas, los 3.200 pavos en monedas.
0: A ver, es 1 de septiembre, 1 de septiembre para nosotros. ¿Vuelves de vacaciones? Qué bien, 3.200 pavos. 1 de septiembre te vas de vacaciones. Oye, pues qué bien, 3.200 pavos.
1: 1 de septiembre se acerca la vuelta al cole, pues qué bien los 3.200 euros, ya te lo digo yo.
0: Así que no te alejes mucho de la radio. Ahora te contamos cómo puedes jugar con nosotros. 4 preguntas y en juego 3.200 euros. Y él es Neil Moliner. Esto se llama Nexo 04, tu cuerpo en braille. Es martes. Ha comenzado un nuevo día. ¿Lo aprovechamos o lo dejamos pasar?

0: desde luego ritmo no nos falta, ¿eh? 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
0: 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En unos minutos, a menos 10, Bea baja a la calle. Hoy baja para hablar de amor. Bueno, no, de amor no. Va a hablar de enamoramiento.
1: Bueno, ya es muy de amor.
0: Ya es un poquito de amor. ¿Cuánto crees que dura el enamoramiento? Lo hablamos ahora con Bea, que baja a la calle. No te alejes. Y más canciones. 8:42 de la mañana, 7:42 en Canarias. Las grandes canciones, lo mejor de nuestra música, está aquí, en Cadena Dial. Es Pablo Alborán.

0: Son las 8:47, las 7:47 en Canarias. Esto es Atrévete, esto es Cadena Dial. Le estamos poniendo mucha música. Bueno, no le estamos poniendo mucha música, le estamos poniendo muchísima música.
1: Hombre.
0: Y lo mejor de lo mejor, la mejor de nuestra música.
1: Claro, es que la gente pone Cadena Dial o Dial porque dice, oye, quiero escuchar lo mejor y escuchar los mejores reportajes.
0: Ah, entonces...
2: ¿La habéis llamado?
1: ¡Qué rápida eres!
0: Beatriz Díaz de la Quintana, que cada día baja a la calle con su corazoncito en la mano.
1: Otra bueno, vez cotilla, ¿te has vuelto?
2: Sí, así
1: soy
2: yo.
1: No paras.
0: ¿Se ha vuelto? Ya venía así.
1: No, pero dijo que iba a cambiar.
2: Esta temporada no. Buenos días, Jaime, Sarai.
0: Buenos
2: a ver, pregunta rápida, contestación súper rápida.
0: Venga.
2: ¿Cuántas veces diríais que os habéis enamorado? ¿Tiempo?
1: 2.747.
2: ¿Cuántos duró?
1: Medio día.
0: 17 horas.
2: Vale, pues según el investigador del Centro Universitario de Investigaciones Biomédicas de la Universidad de Colima, México, Sergio Adrián, el enamoramiento dura hasta 3 años. En las mujeres...
0: ¿3 años os dura el enamoramiento?
1: No, a mí no.
2: Hasta 3. Y 6 meses solo en los hombres.
0: ¡Tanto!
1: A ti sí. Tampoco.
0: Ah, ¿qué dices? ¡Tanto, chavala! Esos datos te los han dado mal.
1: Tú te enamoras de las farolas.
2: ¿Qué? Que no lo digo yo, que lo dice este...
0: Mira, esa cámara que nos está grabando, yo me he enamorado. La he mirado así a los ojitos, la he mirado al objetivo y me he enamorado.
1: ¿Y qué dice la gente?
2: A ver, espera, que antes te os voy a decir por qué. ¿Por qué dice esto este hombre? Pues son los estrógenos. Los estrógenos tienen la culpa. Nosotras tenemos más estrógenos.
0: Ajá.
2: ¿Y qué hace? Que ay, todo
0: yo no
2: sea
0: me he traído.
2: Más bonito, nos recordemos más,
0: claro.
2: Queramos estar más con esa persona, tal, y lo alargamos en el
0: Entiendo.
2: Tiempo. Vosotros tenéis menos. Pues eso, he bajado a la calle, como dice Sarai, y he preguntado a los atrevidos y atrevidas, ¿cuánto crees que dura el enamoramiento?
3: Un año, porque el subidón primero es un año, luego ya se queda más tranquilo. Luego queda otro tipo de amor, pero el enamoramiento fuerte, sí.
4: ¡Qué potito!
5: Pues de momento sigo.
2: ¿Y eso cuánto tiempo es?
5: 15 años.
2: ¿15 años enamorada, así como el primer día?
5: Sí, ya va por el tercer niño, algo tendrá que haber.
2: Pues dime tu secreto.
5: ¡Suerte!
6: Desde luego que sí.
7: Creo que 8 o 9 meses y luego ya disminuyendo, pero constantemente y ya está.
2: ¿Qué te ha pasado?
7: Sí, pero yo estoy muy bien con ella.
6: Eres increíble.
2: ¿Cuánto tiempo crees que dura el enamoramiento?
3: Nosotros toda la vida.
2: ¿Sí? ¿Cuánto tiempo llevan?
3: 43 años casados. A tope, ¿qué te parece? Y es la realidad, ¿eh?
8: Poco más hay que decir.
9: Los 2 primeros años. Luego ya te empiezas a conocer, ¿no? Y es otro tipo de fase.
2: ¿Y a ti te ha pasado?
9: Y yo ya llevo 11 años.
2: ¿Y enamorada como el primer día?
9: Sí, me caso la semana que viene.
1: Pues cuando
10: era joven con mi primer marido, pues eso, años. Después ya, 4 o 5 meses.
2: ¿Solo?
10: Yo creo que sí. Ahora es que a estas alturas de mi edad ya...
2: Lo ves de otra manera.
10: Exacto.
2: ¿Y te has vuelto a enamorar?
10: Sí, pero también se acabó.
0: Me ha gustado la mujer que dice 2 años y ya te empiezas a conocer. Claro, ya cuando te conoces eso, no hay quien lo aguante.
1: Claro, venga, next.
0: Venga, pues atrevidos, atrevidas, ¿a vosotros cuánto os dura el enamoramiento? 628-54-71-33. Y él es Antonio José, él sí que vive enamorado. ¿Y de la música?
1: Ah, de la música, sí, del otro no nos vamos a meter ahí tampoco.
0: No, ahí no entramos nunca. ¿De qué manera? Esta es la canción de Antonio José. Buenos días, es martes.

Aquí ya lo sabes bien, las grandes canciones no dejan de sonar. Para los próximos minutos, más canciones que conoces. De Hombres G. Porque no sé. También gente de zona con Marc Anthony.

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3: Tardas 5 segundos.

0: Granada. Hoy ponemos en juego 3.200 euros. Pero antes, lo primero es lo primero.
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2: Como dice el refrán, atrevidos, atrevidas, cuando veas las barbas de tu vecino cortar, pon las tuyas a remojar.
0: ¿Qué ha pasado?
2: Y es que atención, porque Italia ha preparado un endurecimiento de las normas de circulación que también afecta a los peatones. Sí, especialmente a quienes cruzan la calle mirando el teléfono móvil, como cuidado, si solo existiese su teléfono. En nuestro país, la Dirección General de Tráfico ya sí que ha puesto el foco en esos peatones que cruzan, bueno, y que cruzamos mirando el teléfono mientras estamos caminando. Bueno, pues de momento no hay penalización por parte de España, pero sí que una campaña para advertir de los riesgos. Pero ya digo, cuando veas lo que está pasando al lado, cuidado, cuidado, cuidado.
0: Y en cuanto al tiempo, pues el mes comienza con cielos despejados.
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2: Ojo, y más calor, ¿eh? Sí, sí, que vuelve el verano este potente. Hoy lo notamos, mañana será cuando digamos, ostras, a ver dónde está el short, que ya lo había guardado. Notaremos la subida de temperaturas hoy, sobre todo en los valles del Ebro y del Guadalquivir, con más de 35 grados, también en el interior, y cielos despejados, quitando, bueno, pues el Cantábrico y Galicia, donde no se descarta que caiga alguna lluvia débil. Ah. Lo he hecho sin mirar el guión.
0: Muy bien, ya te estaba viendo. ¿Y temperaturas? Eso que me gusta cuando dices noches tórridas.
2: Ah, no, no, no es tórrida. No, es tropical.
0: Ah, es tropical.
2: Porque vale, no vamos a bajar de los 20 grados. Cuando escuchéis atrevidos noche tórrida, no seáis mal pensados. Es que no baja de 25 grados, ¿vale?
0: Claro, eso es nuestra forma de hablar, de comunicarnos con el resto del mundo. Por cierto, que hay cuarto, vamos a jugar al todo o nada. Son cuatro preguntas. Si las contestas las cuatro correctamente y dentro del tiempo que te damos, hoy puedes conseguir aquí en Atrévete 3.200 euros. No te alejes de la radio porque en Nai Menos te digo cómo hacemos para jugar. Mientras, vamos a disfrutar y escuchar más grandes canciones. Esta se llama Mis Salvavidas y ella es una de las más grandes. Es Pastora Soler.
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1: A ver, lo bueno ya lo sabes. Sí, lo bueno lo tienen muy claro. Son cuatro preguntas. Por cuatro preguntas puedes hacerte con 3.200 euros aquí en Atrévete, aquí en Cadena Dial. Ahora queda que te atrevas.
2: Seguro que sí. Saca el monederito, que lo tienes ahí todo.
1: 3.200 euros en juego. Apúntate ahora. 927-1010. Venga, ya no queda nada. Ahora llegó el momento. Cuatro preguntitas de nada. ¿Qué te voy a decir yo? Claro. Y él es Andrés Coy. Esta es la mesita de noche. Buenos días, es 1 de septiembre. Le vamos a poner mucha música a este nuevo mes. Dale volumen. Llega Andrés Coy.

0: ¿Qué? ¿Te gusta o no te gusta? Es lo nuevo de Andrés Coy. Oye, que vamos a jugar ahora por los 3.200, pero antes...
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0: Oh, ahora sí, ha llegado uno de los momentos más emocionantes de la mañana en Atrévete.
2: Disculpa, he estado contando lo del monederito.
0: Sí.
2: Faltan 20 céntimos. ¿Dónde los tienes?
0: A ver si los tiene Bea. Bea, Raúl, ¿alguien tiene 20 céntimos?
2: ¿Tenéis o 10 y 10? Ah, vale, venga, 10 y 10. Bueno, pues ya está, están los 3.200 euros completos.
0: Es, es un equipo de gente muy generoso, mucho. Y sí, gracias, chicos, porque sí, tenemos en juego, ahora confirmado, 3.200 euros. Es fácil. Cuatro preguntas. ¿Quién se atreve a jugar hoy con nosotros? Rocío, desde Espartinas, en Sevilla. Buenos días.
3: Hola, buenos días.
0: Hola, ¿cómo te encuentras? ¿Cómo te encuentras?
3: Muy bien, muy bien. Mira, yo ahora iba para el gimnasio y me he parado para hablar con vosotros.
0: Y has dicho, antes de meterme en el gimnasio, llego y ya cuento después que tengo 3.200 euros, ¿no?
3: Eso, eso, a ver si puede ser.
2: Rocío, a mí me encantaría que jugases con nosotros mientras haces sentadillas. Así que si quieres, entra al gimnasio y juega, o yo qué sé, o haces bíceps, lo que tú quieras.
0: ¡Claro!
3: ¡Ay, ay, ay! Que
0: bueno,
3: sí, que sí.
0: ¿Estás lista para jugar?
3: Bueno, sí.
0: Venga.
3: Un poco nerviosa, pero bueno.
0: 30 segundos para contestar las tres primeras preguntas. Por cada respuesta correcta, 100 euros. Y después nos planteamos la del todo o nada, que hoy tiene un valor de 2.900 euros.
2: Vamos.
0: Cuando tú me digas, comienzan tus 30 segundos.
3: Vale.
0: Vale, pues vamos allá. Venga,
2: Rosy.
0: Venga, tu primera pregunta, Rocío. ¿Cuál es el órgano principal que bombea la sangre por todo el cuerpo?
3: El corazón.
2: Muy bien, 100 euros.
0: Venga, perfecto, 100 euros. ¿A qué hora se rompe el hechizo de la hada madrina en el cuento de la Cenicienta?
3: A las 12.
0: A la medianoche.
2: Muy bien, venga, bien. 200
0: perfecto.
2: Euritos.
0: ¿Qué país tiene como capital Dublín?
3: Irlanda.
2: ¡Correcto! ¡Vamos! Oye, pedazo de entrenamiento que has hecho, Rocío, ¿eh?
3: Pero, sí.
0: Amiga, cómo viene jugando duro, ¿eh? ¿Cómo vienes? Bueno, pues ya tienes en tu bolsillo 300 euros.
2: Muy bien.
0: Ahora llega la pregunta comprometida, la pregunta del todo nada. Si aceptas el reto, tendrás 5 segundos para contestarla correctamente. Si la contestas correctamente, sumas a tus 300, 2.900 euros. En total, 3.200 pavos. El día 1 de septiembre.
3: Bien
2: arriba.
3: Qué bien me viene.
0: ¿Qué hacemos? ¿Qué hacemos? ¿Jugamos o no jugamos?
3: Claro.
0: ¡Claro que jugamos!
2: ¡Vamos, ya! ¡Qué atrevida eres!
0: Venga, que se casa tu hija. Pues vamos a ver si puedes hacerle un buen regalito.
3: ¡Ay, venga!
0: ¡Venga!
2: Tengo yo ansiedad.
0: Recuerda, tendrás 5 segundos una vez que yo termine de formularte la pregunta.
3: ¡Ay, Dios mío!
0: ¿Qué dice así, Rocío? Según la Real Academia de la Lengua Española, ¿cómo se llama la figura hecha por incisión en roca, especialmente la realizada por los pueblos prehistóricos? ¡Tiempo!
3: ¡Ay, Dios mío! Ay.
0: Los nervios. Rocío, los nervios. ¿Quieres que te lo diga?
3: Ay, sí.
0: Se llaman
3: petroglifos.
2: Joder, también la palabrita.
3: Dios mío, ni idea. Vamos.
0: Fácil no era, pero claro, son 3.200
2: euros.
0: Oye,
2: hay que darle una taza a Rocío porque es la mejor del mundo. Eso. Rocío, yo te doy mi taza.
3: ¿Sí?
2: Sí, la limpio que tampoco tiene mucho uso y te la envío a casa.
0: Te mandamos la taza de Atrévete. Gracias por elegirnos.
3: Vale.
0: Jugamos otra mañana. Te espero,
3: Muchas gracias. Venga.
0: Un beso.
2: Guapa.
0: Chao, Rocío. ¿Veis? Rocío se ha atrevido. Mañana puedes atreverte tú. Mañana volvemos a jugar y pondremos en juego, atención, 3.400 euros. Mañana en el Todo o Nada de Atrévete. Y ahora, y media, jugamos a las pelis.
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0: Que nadie te diga que el martes aún no puede mejorar. Fíjate, para los próximos minutos, más canciones para cantar. Canciones de Rosana.
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0: Y también de Manuel Carrasco.
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Menos de un minuto para llegar a y media. Dale un poquito de volumen a la radio, que esta canción te va a emocionar. Ya verás. Nick, dale al play. Oh, maravillosa. Es Rosana. Este es el talismán. ¿Has visto qué canción es? ¿Eh? Ahora sí, son las 9:30 de la mañana. 8:30 en Canarias. Feliz martes 1 de septiembre.

0: haya canciones, ¿eh? No tendrás queja. Lo mejor de nuestra música, siempre aquí, en Cadena Dial, siempre aquí, en Atrévete. 9:35, hora menos en Canarias, y llegó el momento de jugar a las pelis. Tienes la posibilidad de hacerte con la taza de Atrévete, jugando con nosotros una nota de voz al 628-54-71-33, si sabes de qué peli o serie, o lo que a él se le ocurra, ¿de qué peli está hablando Raúl Vázquez? Buenos días, Raúl.
1: ¿Qué pasa, chavales? Buenos días, Jaime, Saray. No me enrollo mucho hoy con los saludos porque os traigo una efeméride loquísima.
0: A ver.
1: Y es que resulta que tal día como hoy, 1 de septiembre de 1885...
2: Te acordarás, Jaime.
0: ¿1800?
1: Claro, Jaime se acuerda. Dentro de una peli, un personaje hizo entrega de una carta muy importante. Así que hoy vamos a celebrar esta efeméride
2: pues
1: de tan guay.
0: Una carta muy importante en 1885.
2: El caso es gastar y celebrar, ¿eh? ¿Te das cuenta?
0: Sí,
1: no totalmente.
0: A celebrar, venga.
1: Y como la
0: ¿quién
1: cosa,
0: paga la celebración?
1: Como la cosa va de cartas, luego vamos a jugar con otra peli que también tiene muchas cartas.
0: Vale.
1: Así que hoy pelis del género epistolar, como diría Jaime. ¿Cómo te gusta esto?
0: Es que el género epistolar se ha perdido y es muy bonito.
1: Así que venga, vamos con, vamos con la primera peli, esa que se cumplen 141 años de la entrega de esa carta. Ahí va.
3: Verá, tenemos en nuestro poder este sobre desde hace 70 años. Llegó hasta nosotros con unas instrucciones muy precisas. Entregarlo a un joven llamado Marty, cuya descripción coincide con la suya en este lugar y en este minuto del día 12 de noviembre de 1955.
2: Amigo.
0: Ahí lo hemos pillado, ahí lo hemos pillado.
2: Una cosa, vienes con pista vestido, o sea, ya ves con una camiseta.
1: Me ha pillado, porque vengo con la camiseta de la película, efectivamente.
0: Trae una camiseta que se ve un coche, que es un DeLorean, de los que se hicieron muy pocos, y pone Back to the Future, porque esto es Regreso al Futuro.
1: Es Regreso al Futuro, sí, Jaime, es Regreso al Futuro. Es la 2, pero te lo doy por bueno porque has dicho el nombre del coche.
0: No, si a lo mejor no sabía Saray decir la 2.
2: No, y la camiseta es bonita. Back to the Future.
0: Back to the Future, bien.
2: Muy bien, Jaime.
0: ¿Qué?
2: ¿Que lo has hecho bien?
0: Claro.
2: ¿Un día que lo haces bien, hijo?
0: Gracias. Son colegas, ¿no?
2: Venga, give me the 5.
0: ¿Y Monse qué tal lo ha hecho?
4: Regreso al Futuro, Monse, de Fuensalida.
0: Muy bien, pues nada, para ti es... ¡perfecto!
2: ¡Muy bien! ¡Bravo,
0: no
2: Monse, cariño!
0: ¡Bien!
2: ¡Ahí! Es que si no es una
1: cling cling... ¡Qué bonito! ¡Ay, me gusta el efectito este!
0: Pues, dale tú, mira.
1: A ver... ¡Ay, qué guapo, qué guapo!
0: Y si lo hace mal
1: Saray... Y si lo hacéis mal, que seguramente lo hacéis mal muchas veces...
0: ¡Claro, ese!
1: Vale, vale, ya lo tengo controlado.
0: Venga.
1: Seguimos con películas del género epistolar y nos vamos a una en la que no hay una carta, sino el pobre Ryan Gosling manda 365 cartas. Atención, porque llueve mucho aquí en este momento.
5: ¡Te estuve esperando durante 7 años!
2: Yo.
5: ¡Y ahora ya es tarde!
6: Te escribí 365 cartas. Todos los días durante un año.
5: ¿Me escribiste?
6: Sí.
1: Tantas cartas que pudieron montar incluso un diario con ellas.
0: Ya se ha pasado, ya se ha pasado.
2: No, es la película con la que más he llorado en toda mi vida.
0: ¿Cuál es?
2: Y es El Diario de Noah.
1: El Diario de Noah, muy bien.
0: Eso pasará.
2: Me gusta.
0: ¡Qué bueno!
2: Qué
0: y en el 628-54-71-33, Marta parece que también la sabe.
7: Diario de Noah.
2: Muy bien, te acabas de levantar.
0: Ya está, pues...
2: Pero ahora
1: muy
2: mismo.
1: Bien, Marta.
0: Para ti la taza, Marta, gracias. Bueno, pues no nos podemos quejar, ¿eh? Desde luego, no ha estado nada mal.
2: No,
0: ¿eh?
2: Nada, no se acaba de levantar la oyente, no ha abierto
0: no
2: ni los
0: nada.
2: Ojos, pero ha acertado y se lleva la taza.
0: Venga, que seguimos adelante. Aún nos queda mucho en Atrévete, porque en unos minutos, a menos cuarto, más o menos, vamos a disfrutar del zapping. Las cositas de la tele. Sí, las cosas de la tele. Con Sebastián Maspons, con Maspi, en el Zapping. Pero antes, par de canciones buenas. Una de Sebastián Yatra, Los Tacones Rojos, y esta, inconfundible, único, es Manuel Carrasco.

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0: Estos son Los Tacones Rojos. Es una de mis canciones favoritas, de Sebastián Yatra. Si por lo que sea no te ha dado tiempo a enterarte de las cosas que pasan en la tele, aquí, con el zapping de Maffi, sales sabiendo de todo.
1: Vamos, si sabes de todo, llegas a saber hasta de deportes. Porque ahora te voy a hacer un pequeño comentario, Jaime Saray. ¿Vosotros no os ha ocurrido aquello que escuchéis a alguien dar una respuesta y pensáis, esa voz yo la he escuchado antes?
0: Me suena.
1: Sí, sí, me suena algo. Claro. Atención a lo que ocurría este pasado domingo en Argentina. El Racing de Avellaneda había perdido 4-0. Y al salida del estadio, uno de sus aficionados, digamos, que fue entrevistado. Y esa voz yo la he escuchado antes.
2: Estos hijos de puta perdieron 4-0 contra Atlético de Tucumán. Ahora vienen y hacen este papelón. Pagamos la cuota, pagamos el abono, la cuota te la aumentan cada 2 meses.
1: No sé, a vosotros nos suena un poco. Espera, voy a ir más allá.
0: A ver,
1: por ejemplo, en los mundiales de atletismo, en la última edición, Femke Bol es una atleta, digamos, de Países Bajos, que se hizo también muy famosa a la hora de contestar. Es en holandés, pero también creo que la voz os sonará.
3: When you're putting your mind to it, you know exactly what to do indoors. How was that for you?
4: Oh, it was amazing. I mean, it was such a strong race. You were all running so
1: no,
4: fast.
1: No suena nada.
4: Ah, hola, soy Mickey Mouse.
1: ¡Correcto! ¡Es Mickey Mouse!
4: Bienvenidos a mi casa con mis herramientas.
0: ¡Qué guay!
5: ¡Más que listo y muy dispuesto, Goyo! ¡Al pensar se aclara todo alrededor!
1: Efectivamente, Mickey Mouse, que está en todos los sitios, está en Argentina, está en Países Bajos.
6: Es políglota, Mickey Mouse.
1: Y Mickey sin Mouse, ¡ay! Que Mickey Mouse, que es que estaba caliente el micro.
0: Cuidado. Bien,
1: lo que venía a decir, el Mickey que también se ha hecho muy famoso es Mickey Nadal en Zapeando, donde el otro día tuvo palabras de amor y de cariño hacia una colaboradora. No sé si lo vais a notar.
7: Muy buenas tardes, son ahora mismo las 3:30 en punto y es la hora exacta a la que empezamos. Hoy con 4 titanes del humor y del entretenimiento y Mónica Cruz.
1: Vamos a ver, o sea, hay 4 titanes del humor sí. Y luego está Mónica Cruz, que no debe tener mucho sentido el humor, digo yo.
0: Sí, es como cuando estamos desayunando antes del programa y estáis todos, venga, bien, aquí estamos todos los grandes, ya llegó Jaime.
1: Claro, como tiene que ser, pero...
6: Lo mismo.
1: Ya los zascas, los golpes estos de audio, de voz, ya no son como antes. Me acuerdo yo cuando Concha Velasco le reprochaba a Lina Morgan que no fuera mucho a su programa Cine de Barrio.
8: La película que van a ver ustedes luego está protagonizada por Lina Morgan, que una vez más no ha podido estar esta tarde en Cine de Barrio. Querida Lina, ¿cómo eres? Espero que vayas a verme cuando estrenen La Latina. Yo lo que quiero es bailar, aunque ya no sea tu teatro, tienes ahí un palco fijo.
0: Ay, wow.
8: ¿Eh, guapa? Ostras. Venga, que te espero.
1: ¡Que te espero!
0: Eso fue un cate, ¿eh?
1: Espero,
0: eso fue un cate. Aquí, nada de cates, porque tenemos muchas más historias. Oye, no te olvides. Mañana jugaremos en Atrévete al Todo Nada por 3.400 euros. Y ahora tengo para ti canciones que van a ser inolvidables, como esta de Antoñito Molina.

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3: Pues ya son las 10 de la mañana. Buenos días, son las 9 en Canarias. Esto es Atrévete, esto es Cadena Dial. Sí, lo que tienes sonando ya en la radio. Lo que tienes sonando en tu aplicación de Cadena Dial. Claro, no podías otra cosa. Incluso en tu altavoz inteligente o en la TDT. Que es que pones la tele, busca Cadena Dial y también puedes disfrutar de Atrévete. Y si por cualquier motivo, oye, a lo mejor que estás trabajando y te has perdido algo del programa, después te vas a cadenadial.com, nuestra página web, y puedes disfrutar del podcast. Es decir, que ahí aparece todo el programa para que tú disfrutes. Me he perdido a las 8. Por las 8. Y ahora, grandes canciones. ¿Qué es lo que uno necesita para superar con éxito el madrugón del martes? Son Fangoria. Esto es Me Voy. ¿Le ponemos ritmito a la mañana o nos quedamos quietos? No, ¿verdad? Pues dale.

0: grande es, ¿eh? Pero qué grande Andrés Suárez. Esto se llama Habitación 517. Así que son las 10 y 10 de la mañana, las 9 y 10 en Canarias. Ya sabes que para nosotros cada día es un día especial. Es un día especial.
1: Sí, porque siempre.
0: Por infinidad de motivos, cada uno por el suyo. Cada
1: hoy
0: uno
1: es 1 de septiembre. Hoy es como que empieza otra
0: septiembre
1: vez el año.
0: Te.
1: Te ha dado por el septiembre, te que para que no lo sepas, como un juego de palabras que hace Jaime entre septiembre y atrévete. Y a él le encanta, por lo
0: sí,
1: que sea.
0: Me ha gustado, macho, gracia, y ya está. O sea que...
1: Pero es un inicio de nuevo curso vital.
0: Bueno, y lo que vas a oír a continuación,
1: sí,
0: vas a ver cómo para nosotros sí que es, convierte este día en especial.
1: Uy, qué nervios. Dime.
0: Vas a escuchar. Buenos días, Javier.
2: Buenos días. Me hace mucha ilusión compartir con vosotros toda la mañana. Hoy he decidido que me voy a unir al grupo de WhatsApp y, bueno, para entretenimiento, mientras estoy trabajando, pues lo estoy sintiendo. Y lo que sí os cuento es que yo llevo muchos años sintiendo Cadena Dial, pero no había dado el paso este nunca de mensajería de WhatsApp y de audio de voz. Pero bueno, es divertido. Yo siempre lo escucho por la radio y digo, bueno, ¿y por qué no puedo ser yo?
0: Claro.
2: Pues ya estoy aquí.
0: Bien.
1: Di que sí, pues, Javier, cariño,
0: oye,
1: muy bien.
0: Javier, pues fantástico. Eres uno más con nosotros, fantástico.
1: Bravo. Bien. Venga, una silla
0: muy
1: más
0: bien
1: en la escena.
0: Chicos, damos la bienvenida a Javier.
1: Vamos. Bueno. Y tú manda WhatsApp que ya te paga el teléfono, Jaime. Tú no te preocupes.
0: Eso no es problema. Así que, pues, Javier, ya eres uno más en la familia de Atrevidos.
2: Venga, muchas gracias.
0: A ti, por su parte, a nosotros. Y canciones aquí las tenemos todas. María Parrado.

0: Bueno, pues pensando y pensando, disfrutando y disfrutando de canciones. De hecho, ya sabes, lo mejor de nuestra música en Cadena Dial. Las 10 y 20, 9 y 20 en Canarias. Esta mañana, muy temprano, Saray Esteso nos ha hablado de un británico, si no me equivoco, que se busca una solución porque no tenía nada de éxito con estas aplicaciones de ligoteo.
1: Con el Tinder.
0: Eran las 6 y media de la mañana, eran las 5 y media en Canarias. Lo ha costado muy pronto. Recuérdamelo, anda.
1: Ah, cuando lo conté, pensaba que cuando se había bajado este hombre, no. Nick Poninsky, el Tinder. Digo, yo qué sé, chico. Sí, lo contaba esta mañana, 42 años que tiene el pobre Nick. Bueno, el pobre tampoco, ¿eh? Resulta que no se comía un colín con el Tinder, el hombre desesperado, llorándole las penas a la madre ya diciendo, pues hijo, también, pues a lo mejor te quedas para vestir santos. Total, que a grandes males, grandes remedios, y Nick se borró todas las aplicaciones del móvil, porque no se comía
2: dijo,
1: un...
2: ¡a la porra todo!
1: No se comía un colín, excepto si se bajaba al globo, que ahí sí se comía algo. Bueno, de igual se va a acabar. De ocurrir. ¿Lo has entendido?
0: Sí.
1: Va, vale.
0: Porque luego por la aplicación en la que pides comida y puedes pedir un colín.
1: Ya está. El caso que dice, pues ya está, fuera aplicaciones, me creo una página web y ya, pues a ver si de esta manera ligo. Nickponinsky.com, por si hay algún atrevido o atrevida interesado. Que resulta que ahí pone cómo es. Hay reseñas de la madre diciendo, pues oye, mi hijo está genial. Y a raíz de eso...
0: ¿Qué va a decir la madre? Claro. Bueno, ¿te imaginas que la madre te traiciona y te dice...
1: Ni de coña te metas ahí. Bueno, no, el caso que está teniendo su éxito, 1.200 visualizaciones, ya ha empezado a hablar con la gente y a raíz de eso hemos preguntado a los atrevidos. Oye, ¿os funciona esto de las aplicaciones de ligar? ¿Habéis tenido suerte? ¿O os pasa como un pobre Nick que nada? ¿O sois más del método tradicional de ligue de, pues, de un bar, de eso amigos es. De amigos?
0: Porque, por ejemplo, a ver, yo conozco a gente que nada más separarse, se han divorciado. Se separan y cuando se dan cuenta, las amigas te han metido en una aplicación de estas. Y dices, pero es que no quiero...
1: O en un club de swingers.
0: Yo ya no sé, ya tanto no voy a entrar.
1: Por si acaso.
0: Pero o tal vez te has puesto y dices, bueno, voy a probar, a ver si... Y no te funciona, bueno, no consigues. O lo que tú decías, están los clásicos, que no, aunque sea me voy a una biblioteca, ya ligaré allí.
1: Yo te digo una cosa, yo he probado todo, en esta vida me refiero de ligar,
0: sí.
1: Yo me he bajado las aplicaciones y no te... Sí, puedo conocer a alguien interesante, oye, y he tenido citas muy divertidas, pero al final con quien me quedé es con un amigo de un amigo.
0: Pues venga, atrevidas, atrevidos. ¿Has tenido suerte con las aplicaciones de ligoteo? ¿O eres, por el contrario, tradicional y nunca te has atrevido y has dicho, mira, yo a lo clásico, cara a cara, que nos conozcamos? Bueno, pues cuéntanos tu experiencia. 628-54-71-33. ¿Te ha funcionado lo de las aplicaciones de ligoteo o tú eres más de cara a cara? Y ella es Malú. Ella va...

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0: Qué bueno es, ¿eh?
1: No me digas que no. Es Álvaro de Luna. Y esta es nuestra canción. ¿Es nuestra canción, Sarai?
2: No.
1: Ah, ¿no?
2: No, hombre, nosotros tenemos...
1: Me está haciendo ilusiones.
2: Tenemos muchas otras, pero justamente esta es preciosa, pero no la bailamos tú y yo todavía.
1: Bueno, yo quería que es una forma de introducir el amor. Porque el amor está en todas partes. Sí. Está en las canciones, por supuesto.
2: Hombre, está hasta en la comida.
1: Está en la comida, está en la calle.
2: En la calle sobre todo, y vea con lo cotilla que es, baja cada día para descubrir cositas de los atrevidos.
1: Todas las mañanas, de lunes a viernes, Beatriz baja a la calle para saber qué hace la gente. ¿De qué va la gente? ¿De qué van los atrevidos y las atrevidas? Todas las mañanas esto ocurre a las 8:50, hora antes en Canarias. Hoy se ha bajado con su corazoncito en la mano, porque ha preguntado a todos, oye, ¿cuánto crees que dura el enamoramiento?
3: Un año, porque el subidón primero es un año, luego ya se queda más tranquilo. Luego queda otro tipo de amor, pero el enamoramiento fuerte, sí.
4: ¡Qué potito!
5: Pues de momento sigo.
6: ¿Eso cuánto tiempo es?
5: 15 años.
6: ¿15 años enamorada, así como el primer día?
5: Sí, ya va por el tercer niño, algo tendrá que haber.
6: Pues dime tu secreto.
5: ¡Suerte!
7: Desde luego que sí.
8: Creo que 8 o 9 meses, y luego ya disminuyendo, pero constantemente, y ya está.
6: ¿Qué te ha pasado?
8: Sí, pero yo estoy muy bien con ella.
7: Eres increíble.
6: ¿Cuánto tiempo crees que dura el enamoramiento?
9: Nosotros toda la vida.
6: ¿Sí? ¿Cuánto tiempo llevan?
9: 43 años casados. A tope, ¿qué te parece? Y es la realidad, ¿eh?
10: Poco más hay que decir.
11: Los dos primeros años. Luego ya te empiezas a conocer, ¿no? Y es otro tipo de fase.
6: ¿Y a ti te ha pasado?
11: Y yo ya llevo 11 años.
6: ¿Y enamorada con el primer día?
11: Sí, me caso la semana que viene.
12: Cuando era joven con mi primer marido, pues eso, años después ya. 4 o 5 meses.
6: ¿Solo?
12: Yo creo que sí. Ahora es que a estas alturas de mi edad ya...
6: Lo ves de otra manera.
12: Exacto.
6: ¿Y te has vuelto a enamorar?
12: Sí, pero también se acabó.
7: ¡Qué barbaridad!
1: Dos horas y 10 minutos. No le
2: tuyo,
1: pongo más.
2: Lo máximo. Me hace gracia la atrevida que dice, la de los 3 hijos, dice, algo habrá, dinero, cariño. Porque va a tener 3 hijos.
1: Ahora, vamos a probar lo que Sarai me conoce. ¿Cuál es mi postre favorito?
2: El tiramisú.
1: Canalla.
2: Hombre, te conozco como si te hubiese parido.
1: Bueno, pues así se llama la canción de Vico, lo nuevo. Se llama Ti.

0: Lo de permanecer hostiles, no, eso no va a ninguna parte y no nos sirve de nada. No. Y no va a traer nada bueno. Así
1: alegría,
0: que...
1: buen humor, simpatía, amistad, eso es lo que aquí os damos en Atrévete.
0: Buenas canciones en español.
1: Por supuesto.
0: Que van a seguir así el resto del día. Ah, por cierto, mañana a las 9 y cuarto de la mañana, cuando sean las 8 y cuarto en Canarias, recuperamos nuestro concurso, el Todo Nada. Son 4 preguntas y por 4 preguntas bien contestadas, si todo sale bien, mañana puedes hacerte con 3.400 euros.
1: ¿Te importa que los guarde yo hoy? Ayer los guardaste tú, faltaron 20 céntimos, los guardo yo, que seguro que no falta nada. O como mucho 400 eurillos me pueda quedar por lo de la vuelta al cole
0: pues
1: y tal.
0: Pues venga, guárdalo. Pero vale, mañana 3.400 euros.
1: Trae.
0: ¿Vale?
1: Trae.
0: Guarda. Ah, guarda
1: está.
0: Bien, ¿eh? Que te vea yo guardar. Guarda bien que te vea yo guardar. Bueno, pues atrevidos, atrevidas. Ha sido un placer. Mañana repetimos, ya sabes, mañana desde las 6 de la mañana, cuando sean las 5 en Canarias. Como te decías, Saray, muy buen rollo para pasarlo bien. Muchos concursos para conseguir la auténtica taza de Atrévete, la taza del programa, esa que tanto te gusta. Pues mañana pondremos más en juego. Y por supuesto, los 3.400 euros. Hasta mañana, nos escuchamos. ¡Feliz día! Ronda de abrazos, adiós.
1: ¡Mua!
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20: Las 11 de la mañana, 10 en Canarias. Muy buenos días, los atrevidos que se marchan. Adiós, chicos. Jaime, Saray, qué gusto comenzar el día con vosotros, ¿eh? Y a partir de ahora recibe el cordial saludo de tu amigo Rafa Cano. Compartimos las tres próximas horas. Te prometo que vamos a bailar, que vamos a cantar, que nos vamos a emocionar y que vamos a descubrir canciones tan maravillosas como uno de los grupos revelación del momento. Se llaman La Llave y esta es su canción, Mi Acierto. Bueno, el mío no, el de ellos. Suena así.

0: una declaración de intenciones. Bueno, hay temazos que quiero compartir contigo. Recuperamos un clásico de Jarabe de Palo y también llega Enrique Iglesias. Éxitos y más éxitos. Y como siempre aquí en la radio de la música en español. Esto es Cadena Dial.
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hablando de grandes ídolos latinos como Enrique, llegan dos, que vaya dos, dos mexicanos que desatan muchas pasiones y que cantan juntos, Carlos Rivera y Alejandro Fernández, dos iconos de la música mexicana, cantando este Sin Despedida. Suena así, ¿eh? En Cadena Dial. Pues ya sabes, no te vayas. Sí.

0: no te vayas, ¿eh? Que hasta Laura Pausini se pregunta por qué te vas. ¿Por qué te vas si estás escuchando la mejor radio? Claro que sí, la que pone música en español, la que te pone, por ejemplo, a Melendi con su última canción. O te invita a bailar bachata al ritmo de Romeo Santos y Prince Royce. Que es justamente lo que va a pasar a partir de ahora. Así que quédate, que son los que vienen ahora.
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0: Facal.
1: Las 11:30, 10:30 en Canarias. Ahora viene alguien que dice que está aullándole a la luna. Sí, lo dice en esa nueva canción. En la misma canción en la que te dice que eres veneno y arena. Está muy desengañado, ¿eh? Él es Melendi y esta es su última canción, Veneno y Arena. Suena así.

0: ha convertido en una de las canciones del año, sin duda alguna, Prince Royce con otro de los grandes, Romeo Santos y sus dardos. Hablando de grandes canciones, aquí en Cadena Dial las tenemos todas. Y de las próximas, un descubrimiento que quiero que conozcas, así que no te vayas.
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Se llama Kalen y esta es su canción, Dos Desconocidos. Bah, es un temazo, ¿eh? Uno de esos temazos que poco a poco se va colando y que ya forma parte de nuestra banda sonora de este verano, claro que sí. Y ahora vienen tres temazos sin interrupción con Vanessa Martín, con Pablo López y con Neil Moliner aquí en Cadena Dial.

0: de ti, ahí estaba Neil Moliner. Bueno, qué canción, qué temazo. Como todos los de Neil, que nos hacen venirnos muy arriba y ver el día positivamente. Sí, ya sé que estamos en septiembre, que estamos empezando un mes, pero oye, que este mes te va a dar muchas posibilidades, ya verás. Y enseguida llega Leire Martínez.
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0: Son las 12, hemos llegado al mediodía, 11 en Canarias. Y ahora, como siempre, lo mejor de nuestra música aquí en Cadena Dial. Mi nombre es Rafa Cano y es un placer estar juntos como cada mañana.

se ha convertido en un gran hit. Mira que Tu Nombre fue un gran pelotazo, pero es que esto sigue la estela. Y es que está imparable Leire Martínez con su Cabeza de Ratón.

0: Ahí estaba mi héroe, es Antonio Orozco. Qué temazo, ¿eh? Mira que Antonio hace grandes temas, pero con este ya reventó. Bueno, hablando de grandes temas que vamos a compartir en Cadena Dial, quédate con nosotros porque vaya temazo que ha hecho Mónica Naranjo, te lo pongo enseguida. También llegan Estopa y alguien que te va a recordar que hace mucha calor.
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sí, hace calor y parece ser que este fin de semana va a ser todavía mucho más calor. Vuelven las altas temperaturas a todo el país y ahora en Cadena Dial llega Mónica Naranjo con su nueva canción. Se llama Puzzles y suena así.

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Ay, las vacaciones a las que le cantan los Estopa. Para muchos ya no queda nada de ese vacaciones. Como decía, el tiempo Estopa. Y ahora en Cadena Dial, una última canción, solo en el título. Así se llama la última canción de Funambulista en Cadena Dial.

0: Es lo malo. Es lo malo y lo bueno a la vez de tener grandes estrellas que cantan en español. Poder descubrir y redescubrir canciones como esta. ¿Cuánto tiempo hace que no la veía? ¿A que hacía mucho? Bueno, pues aquí está lo malo y lo bueno, que llega ahora con Carlos Baute, con Marta Sánchez y también con otra Marta, Marta Santos y su último éxito en Cadena Dial.
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0: Facano.
1: Las 12:30, 11:30 en Canarias. Vamos sacando adelante este 1 de septiembre. ¿Ves? No es tan malo como lo pintan el volver. Bueno, y ahora, ¿qué me gusta a mí, Marta Santos? ¿Qué me gusta esta canción? Todo de mí.

0: Así suena una de esas canciones mágicas, magnéticas, con Carlos Bautén, con Marta Sánchez. Bueno, quiero ponerte temazos, que tenemos por aquí. Dani Martín está preparado, fíjate. Escuchamos también a Juanes y a Manuel Carrasco.
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0: ¿Ves? Canciones como esta nos hacen falta en un día en el que arrancamos septiembre, en el que muchos de vosotros estáis volviendo al curro, estáis dejando atrás las vacaciones. Pues te hacen falta que te digan que siempre van a estar contigo. Él se llama Borja.
1: Tengo contigo.
0: Todo lo tengo contigo. Y todo lo tenemos aquí en Cadena Dial. Siempre con la mejor música en español. En esta mañana compartiendo lo mejor. Ahora, por ejemplo, Juanes, llega también Manuel Carrasco y escuchamos la última de Carlos Vives. Y que no te falte de nada, ¿eh? Que para eso estamos aquí, tus amigos de la radio, dispuestos a acompañarte en el coche si es que te pillo en la carretera.

0: Ahí está la última canción del colombiano Carlos Vives, se llama Te Dedico. Bueno, él te dedica sus canciones, yo te dedico las suyas y las nuestras. Todas, todas las canciones para que este mediodía sea especial. Sí, ya sé que es 1 de septiembre, que salvo los que se van de vacaciones, es un día que no nos gusta nada. Pero bueno, hay que volver a la rutina, que tiene cosas maravillosas, como por ejemplo escuchar ahora a Pablo Alborán y a Álvaro de Luna con su última canción.
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Es la una, son las 12 en Canarias. Afrontamos juntos una nueva hora. El saludo este que te habla tu amigo Rafa Cano. Y dispuestos y preparados para vibrar con las canciones que llegan ahora. Y ahora quien nos va a hacer cantar y bailar es el Álvaro de Luna.

0: Te he echado de menos, Pablo Alborán, que nos tiene un poco preocupados, la verdad. Bueno, el sábado, por cierto, que vuelve Dial Tal Cual, ampliaremos más este tema. Pero ahora quiero contarte y ponerte canciones muy especiales con Alejandro Sanz. Llega nuestro Super Dial y también escuchamos a Maldita Nerea cantando con Melendi. Todo lo mejor de nuestra música aquí, en tu radio, en Cadena Dial. Lo compartimos y te acompañamos. Hagas lo que hagas en esta mañana del 1 de septiembre.
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Ahí está el secreto de las tortugas con Maldita Nerea y Melendi. Y ahora llega la canción más importante durante toda esta semana, en manos de Morat con Silvestre Dangond. Esto se llama Lo poco que yo quiero. Es su última canción. Y nos gusta mucho, ¿eh?

0: Esta es la última bala de De Paul. Bueno, más que la última bala, la última canción que compartimos aquí en Cadena Dial. Estamos a punto de llegar a la 1:30, 12:30 en Canarias. ¿Qué tal va este primero de septiembre? Le temíamos, ¿eh? Sobre todo los que terminamos las vacaciones, pero ya está aquí. Y enseguida llega mucho más con Thalía y con Antonio Orozco.
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0: Rafa Cano. La 1:30, 12:30 en Canarias. Antonio Orozco está viviendo la gira de tu vida. Así es como se llama su gira que te recomienda Cadena Dial. Y este es uno de los temas que no puede faltar. Despierta.

0: Eso lo han dicho mucho este verano, ¿eh? Si no me acuerdo, no pasó.
1: Eso no me acuerdo, no pasó.
0: Ahí estaba Thalía, el éxito. De Thalía y Natasha. Nati y Natasha. Bueno, pues sí pasó. Pasó el verano, salvo que estés de vacaciones. El resto ya estamos aquí volviendo a la rutina y disfrutando también de este 1 de septiembre con la mejor música en español aquí en Cadena Dial. Enseguida con Antonio José, con Ana Torroja o también con la nueva canción de David y María. Son algunos de los temas que llegan ahora.
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tan irrelevante es Sonia Gómez. Nada, nada, nada que ver con lo que es ella para nosotros. Muy relevante, sí. Y una de esas canciones que este verano nos ha hecho bailar con ese soniquete. Bueno, y ahora en Cadena Dial vienen tres canciones sin interrupción. Y hay un poquito de hambre, ¿eh? ¿No crees? Ana Torroja, Amaral y David de María son nuestro mejor menú musical para llegar a los...

0: enamorarme de ti, con David de María. Bueno, así con este buen rollo y buena energía de esta bachata de David, yo te dejo en buena compañía. Carmen Ramírez toma el relevo y tú y yo nos encontramos mañana. El saludo de tu amigo Rafa Cano. Ha sido un placer compartir contigo estas tres últimas horas, como siempre, con la buena energía de nuestra música, de tu radio. Hasta mañana.
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arrancando el mes de septiembre y una nueva hora. Son las 2 en punto, 1 en punto si estás en Canarias. Hasta mañana, Rafa Cano. Yo soy Carmen Ramírez y me voy a quedar un par de horas a tu lado disfrutando el mejor pop en español, empezando con una de las canciones del álbum 15 de Malú.

Bueno, si lo piensas, hay tantos amores como personas en este mundo. Amores de barra, que no en barra, y amores bonitos, como el que nos trae ahora mismo Cani García y Juan Luis Guerra. La puertorriqueña ha unido su talento, su voz y su magia a la del dominicano para cantarte esta canción que es preciosa, endulzándote el arranque del mes de septiembre en Cadena Dial.

0: Lo que me gustaba a mí un videoclip, ¿eh? Dicen que ahora ya no se lleva a hacerlos, pero yo me acuerdo del de este que te quería ella envuelta en llamas, Natalia Gimona. Pues un poquito cómo se encuentran los hermanos Quijano envueltos en las llamas de la pasión. ¿Qué es lo que te vienen a contar dentro del álbum Miami 1990 con esta última canción en cadena dial? De sapo a rana.
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1: Pues claro que sí, todo para ti. Ay, qué reconfortante es escuchar frases como las que nos cantaba el Manuel Carrasco en su éxito Eres. Y es que estamos empezando el mes de septiembre. Hemos vuelto de las vacaciones y necesitamos mimarnos un poquito. Bueno, mimando tus oídos, que es lo que hacemos en Cadena Dial en cualquier momento del año. Enseguida con Pastora Soler, La Oreja de Van Gogh o Carin León. Te va a encantar.
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Qué bueno cuando tienes unos brazos donde refugiarte, un lugar al que volver o una canción que hace que todo cambie a mejor, amigo. Bueno, de esas tenemos un buen puñadito para ti, ¿eh? Preparadas. No solo esta de Pastora Soler, compuesta por su buen amigo Antoñito Molina, sino recuerdos como el que nos trae ahora La Oreja de Van Gogh. ¿Te acuerdas de su dulce locura? ¿Sí? Endulzándote quizás ese cafelito que te estás tomando después de la comida.

Bueno, si tu vida empieza a sonar así de bien como la canción que te acaba de traer Carin León, pues oye, pinta muy bien esa relación, ¿eh? Desde que te tengo. Hay otras relaciones pues que no suenan tan bien. Bueno, lo que sí que suena bien es el primer tema en solitario de Andy, este Marioneta en Cadena Dial.

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1: Esa soy yo. ¿Y tú? ¿Has cometido alguna vez algún sincericidio? Es decir, ser tan honesto que al final has terminado por acabar con tu relación. Bueno, esto me recuerda mucho que falló lo vuestro con Álvaro Díaz, que ya ha arrancado la nueva temporada, ¿eh? Te estará esperando a partir de la medianoche a las 11 si estás en Canarias. Y espera, porque no nos despedimos. Por lo menos nosotros, ¿eh? Ellos sí. Hablando de esta separación, Carlos Rivera y Alejandro Fernández en este mano a mano que nos llega desde México con toque dulce, picante, titulado Despedida.

0: con lo tranquilita que tiene que estar la playa ahora.
1: Pedro Capó.
0: Ahora en septiembre, vamos, la mejor época. Ah, que tú estás de vacaciones. Pues nada, oye, disfruta, disfruta. Cierra las pantallas. Si es que no me pueden tocar las palmas, que es que me vengo arriba. ¡Ay, calma! Tranquilidad en las masas, que si tú quieres playa, te traemos la playa. Claro que sí, con esos recuerdos que nos trae desde Nexo 01, su último trabajo, Neil Moliner. Con él arrancaremos una nueva hora en Cadena Dial en tan solo unos minutos. Y hay mucho, muchísimo más esperándote. Quédate. 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
0: Tres en punto de la tarde, dos en punto si estás en Canarias. ¿Qué estás comiendo? Yo no es por nada, no le quiero cortar el punto a nadie, ¿eh? Pero muchos ya han vuelto al nutricionista. ¿Y quién vuelve? Nuestro nutricionista más atrevido. Mañana, atrévete, no te lo pierdas.
15: ¿Qué?

Pues mira, para bien o para mal, a mí no me mientas, ¿eh? A mí dime las verdades del barquero, que cuando cojo a alguien que me miente, ¡qué decepción! Bueno, decepcionada, pero sacudiéndose la pena, es así como ha llegado este verano. Ella, Vico, la responsable del exitazo ochentera, responsable también de una de las canciones de ese verano 2026, cantándote, pues esto que te pongo en cadena dial, Tiramisú. Vico.

Pues si quieres encontrar el sitio donde informarte sobre tus artistas que escuchas en Cadena Dial, sobre el universo Dial, lo tienes todo diariamente de lunes a viernes en Dial al Día, el podcast que encuentras en Cadena Dial.

0: También lo puedes consumir en la app gratuita de Cadena Dial y en el resto de plataformas. Y hoy precisamente te hablo de Juan y Eva, de Amaral, de los conciertos que ofrecerá en la recta final de este 2026. También de una cumpleañera muy especial que hoy celebra pues un añito más. Disfruta lo mejor de nuestra música en los próximos minutos con más canciones que te pongo de Fangoria, Antonio Orozco o Andrés Coy.
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¿Pero dónde vas, alma mía? Si tengo las canciones que quieres escuchar en esta tarde de martes en Cadena Dial. No solo la última de Fangoria, sino bajando un poquito el ritmo, retomando el aliento, esta gran balada de Antonio Orozco. Qué bien sabe hacerlo, ¿eh? Cuando quiere tocar la fibra sensible, lo consigue. Gracias a temas como este. Entre sobras y sobras, ¿me faltas? Pues no, no nos faltes. No te vayas. Quédate en Cadena Dial.

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1: Pues claro que sí, encantada de acompañarte esta tarde de martes en Cadena Dial y encantada no solo de ponerte mesita de noche uno de los temas contundentes de Andrés Coy, sino también uno con el que celebra sus 20 años en la música, Hueco, junto a Conchita, nos trae Bajo tu piel.

Bueno, todavía buscando un poquito del sol para prolongar ese morenito bonito que te has traído de la playa, ¿eh? Qué bien te sienta. Como te sientan bien las canciones de tu cadena dial, sobre todo esas que conoces, que te cantas, y las que todavía no te conoces, pues para eso te las ponemos, para que te la vayas aprendiendo. Como la última canción de Funambulista. Es que se llama así, justo, la última canción, mira. Sí, ya.

0: Bueno, ya sabes que si te tienes que ir, te descargas la app gratuita de Cadena Dial y así no te pierdes ni una sola canción. Esta de Nena da Conte, que seguro te has cantado, y todas las que te pondrá a partir de las 4:03 en Canarias, Marta Briz, con quien te dejo. Yo soy Carmen Ramírez. Fue todo un placer acompañarte. Mañana vuelvo, misma hora, mismo sitio, paso lista. 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

Oye, pues nadie decía que llegaría el martes y aquí está. Buenísimas tardes, hemos llegado a las 4:03 en Canarias. Ahora con Carlos Vives, te dedico. Sí, sí.

Ese toque nostálgico que no nos puede faltar, pero que se queda solo en la música, ¿eh? Aquí lo que nos gusta es una buena sonrisa, que eso hace que te mejore el día instantáneamente. Y si no lo mejora del todo, por lo menos un poquito seguro que sí. Eso y la buena música en Cadena Dial, ahora de Manuel Carrasco. Con esos deseos que todos tenemos, que nos encantaría cumplir. Beso enorme de Marta Abril, por cierto, que no te lo dije antes. Oh, si pudiera.

sí que queremos escuchar su modo, porque fíjate que hasta Alejandro Sanz les ha recomendado públicamente. Llegan a Cadena Dial los hermanos Martínez, que son una auténtica banda familiar, en la buena compañía de hombres que presentando su primera aventura musical en esta casa. ¿Por qué me toca a mí? ¿Cuántos años?

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6: 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Y os he reunido aquí para deciros algo muy importante. ¡Ya estamos de vuelta! ¿Qué falló en lo vuestro? 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

0: Ahí está la llave celebrando que el amor ha llegado a su vida y les ha enseñado a amar incondicionalmente y que eso está muy bien siempre y cuando sea correspondido, así que nos encanta que sea su caso. Es su éxito más reciente aquí en Dial.
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la última, María Parrado, con esas canciones que de verdad a veces pues nos recuerdan personas que ya no están, pero oye, también nos acercan a otras que sí que están y además nos llevan a parajes maravillosos como los que ha descrito Cepeda en el videoclip de este nuevo sencillo que ya suena en dial. Es

0: tú.
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2: ¿Qué tal? ¿Cómo estás? Buenísimas tardes de nuevo. Hoy estaba pensando que la familia que canta unida permanece unida, es lo que siempre se ha dicho, ¿verdad? A ellos les funciona y de lujo, además, su nuevo trabajo en 1990, Miami 1990, y suena en Dial. Son Café Quijano.
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0: hacer que la próxima hora nos quedemos sin aliento a base de grandes canciones y grandes noticias, como la que enseguida te cuento con David de María como protagonista. Él abre la música en la próxima hora y ahora yo te cuento que cuando mi seguro me dijo que aún trayendo a mi hijo me volvían a subir el precio, yo solo pude decir... ¿Qué? 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
0: Las 5.4 en Canarias. Qué bonitos son los reencuentros cuando son bonitos. A que sí, que se lo digan, por ejemplo, a David y María. Con él abrimos la próxima hora.

0: Esos reencuentros de los que te hablaba, pues precisamente fue la sorpresa que David y María le quiso dar a Gonzalo Hermida durante su concierto en Vélez, Málaga, y ambos compartieron escenario, pues creando un momento memorable que hemos revivido y compartimos contigo para que también puedas disfrutarlo, donde siempre te contamos todo también en nuestra web cadenadial.com.
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esa me la sé. Y la respuesta es súper fácil, solo tienes que poner Cadena Dial. Y lo tienes en tu vida sonando siempre que tú quieras. Por ejemplo, a Carlos Rivera junto a Alejandro Fernández, nada menos. Que ruge fuerte en esa canción que ambos comparten, dejando un poquito de lo mejor de México en nuestra música, en nuestra Cadena Dial. Así, sin despedida. No te emociones mucho, que esta es de llorar.

0: vida es así, ¿eh? Tampoco pasa nada, ya lo dijo alguien muy listo. A veces uno gana y otras, pues aprende. Es la vida, es lo que hay. Eso sí, hay música que nos acompaña en todo este proceso y que nos anima y nos inspira. Llega alguien que vive muy cerca de un cuarto azul y que no para de añadir conciertos a su gira. Aitana, la escuchamos enseguida aquí en Dial contigo, ¿vale? Y te cuento que no te lo vas a creer, pero créetelo. 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Ahora sí, más de lo mejor de nuestra música, sigue contigo aquí en Dial.
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0: razón que tiene Leire Martínez en esto de poner el reloj a cero y de repente ser...
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0: Y volver a empezar tu propia historia, que a veces es muy, muy necesario. Así suena lo más reciente en Dial.
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Tú quieres escuchar a Melendi en Dial y nunca te hacemos esperar. Ahí estaba con lo nuevo dentro de Pop Rock, Veneno y Arena. Entramos ya de lleno en la habitación 517 para escuchar la nueva historia de Andrés Suárez.

y de la buena música, nosotros en Dial. Enhorabuena a nuestro super dial durante toda esta semana. Es para Morat y Silvestre Dangón. Por cierto, Morat ya preparando su visita a España. Nos visitan dentro de muy poquito con su gira. Ya es mañana. Esto es lo poco que yo quiero.

0: minutos, un poquito menos para llegar a las 6:05 en Canarias y con la perla de Rosalía. Te cuento que quien va a abrir la próxima hora aquí en Cadena Dial es Antoñito Molina, que te va a dar las claves para que incluso cuando uno tiene un momento, un día un poquito de bajón, lo puedas superar absolutamente todo. Quédate, lo descubrimos juntos, ¿vale?
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digas que no hay, vamos, pocas cosas que suenen mejor que un buen piropo dicho en español, aunque lo digo en italiano, ¿eh? Ahí está Mario Ramazzotti y ahora Mónica Naranjo con sus puzzles en Dial.

0: De vez en cuando hay que decir, bueno, pues hasta aquí, yo ya si eso me voy, porque seguir aquí no me va bien. Y ese desamor y esas dudas, cuando alguien con talento lo hace suyo, pues hora de maravilla en Dial, por ejemplo, con Blas Cantó y este ¿Para qué?
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0: Vamos a llevar la contraria, ¿verdad? Y además con la mejor banda sonora en español. Si eso de tener hábito de ti te resuena, lo que llega ya en Dial te va a encantar.
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amor gigante sin darte cuenta y de repente esa persona tiene todo de ti, como te cuenta mi tocaya Marta Santos. Hay que cuidarlo porque si no se desvanece y te lo cuenta en día Louis, ¿eh? Así que no sea demasiado tarde.

0: Bueno, pues un ratito donde tú quieras, pero que no te falte la mejor banda sonora en español en Cadena Dial a partir de las 7:06 en Canarias con Javi Ayuso. Así que te dejo en muy buenas manos, como siempre. Mañana regreso a tu lado. Disfruta de esta tarde-noche del 1 de septiembre. Y mañana más. Beso gigante de Marta Briz. ¡Chao!
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1: Pues ya es 1 de septiembre, algunos muchos estamos volviendo a las rutinas de la vida cotidiana, los horarios. A decir que se nos han pasado volando las vacaciones. A tener que aguantar los atascos de la vuelta a casa, los gimnasios llenos de sudor y muchos buscando también dónde y cuándo será el próximo puente, ¿eh? Buscando por ahí por el calendario. Siempre y todo con música en español se sobrelleva mucho mejor. Esta es la nueva de Funambulista en Dial, la última canción.

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0: Pedazo de canción que invita a pararse un momentito a mirar la vida con un poquito de perspectiva, ¿no? Y más un 1 de septiembre, porque nos recuerda que el tiempo pasa muy deprisa, ¿eh? Sí, más rápido de lo que creemos. Y además me he dado cuenta que cuanto más pasa, más nos damos cuenta de que lo que importa no es el destino, sino cada paso, ¿eh?, que damos. ¡Qué sabio! Y es un grande, ¿eh? Fito Cabrales, ahí estaba, Fito y Fitipaldis. Enseguida suena Pastora Soler en tu radio favorita.
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Estamos en la sintonía de Cadena Dial, donde suena música en español, la mejor, ¿eh? Con ese tema que compuso Antoñito Molina, qué forma tan bonita de recordarnos que los verdaderos héroes no llevan capa, ¿eh? Pero están ahí a nuestro lado siempre. Cuando les necesitamos, en la voz de Pastora Soler.

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Pues como dicen esos sabios refranes, a cada día le basta su afán. Y el ayer es historia, el mañana es un misterio, pero el hoy es un regalo. Y el hoy es donde tenemos que estar pensando y bien despiertos, como dice Antonio Orozco. Y más ahora que estamos retomando por aquí nuestros horarios. Así que retomamos también las buenas costumbres, ¿eh?, de pasar por aquí juntos tú y yo, esta vuelta a casa de cada día en Cadena Dial. Con uno de los artistas peruanos del momento, Ezio Oliva, y el grupo de Tenerife Nueva Línea.

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1: ¿Cómo va tu martes? Bienvenidos y por supuesto gracias por estar al otro lado de Dial. Vamos con una de las bandas emergentes con más proyección del pop en nuestro país y además una colaboración que une a dos generaciones, porque Hermanos Martínez rondan los 29 años y han grabado este tema con los grandes hombres. Se llama ¿Por qué me toca a mí? Hermanos Martínez.

0: Un vestido de un color un tanto nostálgico, ¿no? Como azul, azul cerúleo. El vestido de la oreja de mango. Bien bonito, ¿eh? La oreja, grupo muy dial, como todo lo que va a sonar la próxima media hora, que te voy a poner a Manuel Carrasco, a David Bisbal, a Aitana y mucho más. Que no se mueva nadie, que suena ya.
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¿Has visto qué deprisa se nos pasa el tiempo? Que ya son las 8, 7 en Canarias, en Cadena Dial, en este Día Mundial de los Primates. Así que felicidades a los chimpancés.

bonito, amores que vuelven. A veces vuelven, ¿eh? Otras se hacen un poquito de rogar. Y quien vuelve es esta puertorriqueña que se llama Cani García, que, por cierto, llevaba años, ¿eh? Pero años persiguiendo la oportunidad de grabar con Juan Luis Guerra. Para ella, un sueño cumplido, no me extraña, ¿eh? Para ti, para mí, seguro que también sería un sueño. Imagínate cantar con Juan Luis Guerra, Burbujas de Amor. O la de Ojalá que llueva café. O este merengue pambiche. Yo mejor no canto, ¿eh? También te lo digo. Este merengue pambiche, que es así más pausadito que el tradicional, para que saborees la historia. Es un amor bonito. Cani García y Juan Luis Guerra.

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1: Pues ellos han titulado su nuevo disco Miami 1990, porque allí, cuando estaban allí, recibieron la primera llamada de una compañía discográfica. Y además fue el año en el que los tres hermanos viajaron allí por primera vez y les cambió completamente la vida. Café Quijano, de Sapo Rana.
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0: Pues como los precios de la gasolina, por lo visto, están por las nubes, llenar un depósito son como 100 euros o así, ¿no? Pues una gasolinera decidió hacer un 20% de descuento a todos los clientes que se pongan a bailar durante 15 segunditos ahí al lado del surtidor para, de paso, hacerse viral la gasolinera en TikTok. ¿Tú qué te bailarías ahí? ¿Un poquito de salsa? ¿Un perreo? Okay. Es un dinerito, que merece la pena. Pero no la busques porque está en Nueva York. Te lo cuentan en cadenadial.com. Infórmate de todo.
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0: se terminó, tú te quedas, yo aquí estoy, yo me voy. Pues no es fácil, decir algo así cuando estás inmiscuido en plena historia de amor ya prácticamente rota. Fangoria, me voy. Estamos en Cadena Dial pasando nuestro rato favorito del día.
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0: Ese puente bonito entre la tarde y la noche, ¿eh? Esta puesta de sol musical. Esta hora dorada, el momento de dejar el estrés ahí a un ladito y subir la música en español. Esta es una de las declaraciones de amor, yo diría, más poéticas de Alejandro Sanz. Impresionante. Quisiera ser.

vaya temazo, ¿eh? Es de Carin León, que es uno de los artistas mexicanos más conocidos por la música regional, pero esta vez ha querido dejar un poquito atrás las etiquetas y ha buscado formas nuevas de expresar sentimientos como este, ¿eh? ¡Wow! Como cuando alguien llega a tu vida y notas que suena música donde antes había ruido, ¿eh? Desde que te tengo. Y mira, para Voces Bonitas, la de Julia Medina.

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1: ¿Y tú qué preferirías? ¿Una despedida así larga con sus lágrimas, sus abrazos, su desahogo? ¿O que te hagan una bomba de humo y desaparezcan sin decir adiós? Así, ni una notita ahí en la nevera ni nada. Pues no te lo vas a creer, ¿eh? Pero ellos lo tienen claro, mira.

0: Perfecto, estamos aquí felices y contentos de recibirla a las 9:08 en Canarias. En nada, en 3 minutitos está por aquí la Trigo poniéndote más pop en español para terminar bien el día. Mañana nos encontramos aquí en la vuelta a casa. Soy Javi Ayuso, adiós.
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como si fuéramos un auténtico Peter Pan, en Cadena Dial, con lo mejor de nuestra música y con la del canto del loco. Hay más para compartir en esta noche ahora con la nueva de Funambulista. Sí.

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Mi acierto de la llave. Claro que sí, son canciones que aciertan totalmente ahí en la Diana, en Cadena Dial, como la nueva de Laura Pausini. Te va a encantar. Eso sí, no te vayas, como dice ella, ¿eh?

cantando, que lo sabemos. Y así es como vivimos la música en Dial, con Mesita de Noche y Andrés Coy. O esta, algo más relajada, tranquila, Alejandro Astola.

Vamos, familia, que lo hemos conseguido. Esta es la canción más importante todos estos días. Ya lo hemos puesto hasta la corona. Es la música de Morat y Silvestre Dangond. Esto se llama Lo poco que yo quiero. Sí.

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Bienvenido, bienvenida. Si acabas de aterrizar ahora mismo a Cadena Dial, ella es Marcela Morelo con este corazón salvaje a través de la radio y también ya puedes descargarte nuestra aplicación. ¿Qué haces que no la tienes? Y puedes escucharnos desde cualquier parte del planeta. Estamos en la app de Dial. Hola, saludos si nos escuchas desde ahí. Él es Manuel Carrasco y esto, Oh, si pudiera.

0: Que sí, hombre, que sí, que somos humanos y como tales, pues nos equivocamos. No pasa nada, ¿eh? Me equivocaría otra vez, de Fito. Y así vamos aprendiendo poco a poco, igual que de sapo a rana. Cuidado quien besas, que a veces no todos son príncipes. Envía al Café Quijano.
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0: El ratón.
1: Cabeza de ratón de Leire Martínez. Bueno, ya sabes, que quien canta su mal espanta, pero ahora hay precios bajos si bailas durante 15 segundos. Una gasolinera se vuelve viral tras ofrecer este descuento, ¿vale? Si haces unos pasos de baile. Entra en cadenadial.com y lee la noticia.

última. Así es como se titula la nueva canción de María Parrado. Aunque ya sabes que esta no es la última, ¿eh? Tenemos muchas para compartir en esta noche aquí en Cadena Dial. Ahora con Despistaos. Esto se llama Por Vos.

0: Por supuesto que no. Aquí lo que queremos en Dial es que sonrías. Queremos que marques en tu cara esa maravillosa sonrisa. A veces cuesta un poquito, pero esto lo pone muy fácil con buena música, ¿eh? Y más con temas como este. El de Carlos Rivera y Alejandro Fernández. Vaya pedazo de sorpresa. Sin despedida.
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0: ¡Hala! ¿Cómo te quedas después de tanto romanticismo? 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

sabes que teníamos un montón de ganas de escuchar cómo sonaría lo nuevo de Melendi. Y aquí la tienes en Cadena Dial con Veneno y Arena. Y de la arena al cielo con mil mariposas. Guille Toledo.

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0: 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Las 11 en Canarias. 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
2: Corresponsales, feliz martes. Bienvenidos, bienvenidas, bien hallados. Esta noche vamos a escuchar una historia que probablemente va a generar opiniones muy distintas. Porque nuestro protagonista de esta noche es Javier. Javier es un hombre transexual. El verano pasado conoció a una chica en una discoteca, se gustaron, empezaron a verse, compartieron tiempo, amistades y también intimidad. Sin embargo, Javier tomó una decisión. Decidió no contarle que era un hombre trans. No porque quisiera engañarla, según él explica, porque no sentía que todavía debería hacerlo o que había encontrado el momento adecuado para hablar de algo tan íntimo de su vida. Durante meses, durante todo el verano, la relación avanzó con normalidad, hasta que un día ella descubrió que Javier utilizaba una prótesis. Y fue entonces cuando todo cambió. Ella se sintió profundamente impactada y también engañada. Él asegura que sintió miedo, rechazo y una enorme preocupación por las consecuencias que pudiera tener aquella reacción. Y aquí es donde aparece el gran debate de esta noche. ¿Tiene una persona transexual la obligación moral de comunicar su condición antes de mantener una relación íntima? ¿O forma parte de su intimidad y de su derecho a decidir cuándo compartir esta información? ¿Puede alguien sentirse engañado aunque no haya existido una mentira explícita? ¿Y dónde termina la privacidad y dónde empieza la transparencia? Os dejo un pequeño adelanto de su historia. En un ratito la vamos a escuchar al completo, como siempre hacemos aquí en ¿Qué falló en lo vuestro?
3: Soy una persona trans. Este pasado verano conocí a una persona, a una chica. La conocí en una discoteca, estuvimos bailando, pasamos toda la noche juntos. Incluso nos fuimos a casa a dormir y tuvimos relaciones sexuales. Yo a esta chica no le he querido contar en ningún momento cuál es mi género. No le he querido contar que soy una persona transexual. Creo que ese momento lo debo de elegir yo. El problema es que después de habernos visto muchas veces, de haber salido, ido a cenar, de haber estado con sus amigos, con sus amigas, un día acostándonos tuvimos una relación sexual un poco más íntima y a pesar de que yo tengo un cuerpo machacado por el gimnasio, pero llevo una pequeña prótesis que hace las veces de pene porque no estoy reasignado. En esa relación ella se dio cuenta que tenía esa prótesis, una prótesis que yo de vez en cuando puedo manipularla para que se infle un poquito y mantener alguna relación sexual no muy completa, como podéis comprobar. Claro, ella al verlo se puso como una fiera, se puso a gritar, a pegarme, a insultarme, a decirme de todo. Me dijo que me iba a denunciar porque eso había sido una violación, me las iba a ver con la justicia porque ahora soy hombre y es verdad, tengo DNI ya de hombre, entonces tengo miedo.
2: Venga, corresponsales, queremos escuchar vuestra opinión, vuestra experiencia y, por supuesto, vuestras palabras. Hoy hablamos de esos secretos que uno se guarda y lo hace por protegerse, pero al mismo tiempo estás faltando a la verdad. 927-1010 y nuestro WhatsApp 659-35-12-17. Hoy arrancamos con esta frase de Anaïs Nin. No vemos las cosas como son, las vemos como somos. Soy Álvaro Díaz, comenzamos.
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1: Hoy hacemos muchas preguntas en este programa. Una persona trans está obligada a revelar su condición antes de iniciar una relación íntima. ¿Esa información pertenece a la intimidad personal o afecta también al derecho de decisión de la otra persona? ¿Puede existir una sensación de engaño aunque no haya existido una mentira directa? Venga, si quieres contármelo, puedes hacerlo en el 659-35-12-17 y, por supuesto, llamándome en directo al 927-1010. Vamos a escuchar ahora el relato que nos ha dejado encima de la mesa Javier.
2: A ver por dónde empiezo, porque esta historia me trae como loco estos últimos días. Me llamo Javier, bueno, es un nombre ficticio, soy una persona trans. Me gustaría, por favor, si pudierais ocultar mi voz de alguna manera, ya que tengo miedo con esto que os voy a contar. Este pasado verano conocí a una persona, a una chica. La conocí en una discoteca, estuvimos bailando, pasamos toda la noche juntos. Incluso nos fuimos a casa a dormir, dormimos y tuvimos relaciones sexuales. Yo a esta chica no le he querido contar en ningún momento cuál es mi género. No le he querido contar que soy una persona transexual. Creo que ese momento lo debo de elegir yo. En unas terapias las que estuve me contaron y me dijeron que yo era dueño absoluto de mi vida, de mi sexualidad, de mi género y de mi historia, y que yo tenía que buscar el momento adecuado para poderle contar pues que soy transexual. El problema es que después de habernos visto muchas veces, de haber salido, ido a cenar, de haber estado con sus amigos, con sus amigas, un día acostándonos tuvimos una relación sexual un poco más íntima. Y a pesar de que yo tengo un cuerpo machacado por el gimnasio, si me ves de arriba abajo soy un hombre, no tengo ningún aspecto ni la voz de mujer. Me hicieron una operación de mastectomía muy bien hecha, no se me nota, tengo unas pequeñas cicatrices, prácticamente con el vello no se nota, pero llevo una pequeña prótesis que hace las veces de pene porque no estoy reasignado. Pero en esa relación ella se dio cuenta que tenía esa prótesis, una prótesis que yo de vez en cuando puedo manipularla para que se infle un poquito y mantener alguna relación sexual no muy completa, como podéis comprobar. Pero, claro, ella al verlo se puso como una fiera, se puso a gritar, a pedarme, a insultarme, a decirme de todo. Fue algo muy, muy fuerte, muy jodido. Me dijo que me iba a denunciar porque eso había sido una violación, que me las iba a ver con la justicia porque ahora

0: conmigo en cada una de esas relaciones. El problema es que tengo miedo de que me denuncie, de que un día vaya a abrir la puerta de mi casa y me encuentre a la policía, que me detengan, que me lleven al calabozo, que me puedan incluso meter en la cárcel. Yo no he hecho nada. Yo únicamente he querer llamar a una persona y encontrar el momento para decirle que soy un hombre. Incluso me han llegado mensajes de amigas suyas que me están, una de ellas está tirando la caña. Fíjate hasta qué punto llega esto, joder. Y de verdad, no sé, quiero pediros ayuda. Si alguien en mi misma situación, había oído casos de mujeres trans, pero de hombres trans no he oído ningún caso y no quiero que me estropee la vida, cargarme mi vida con lo que me ha costado llegar a este momento. A ver si podéis ayudarme. Muchas gracias.
1: Bueno, Javier, vamos a preguntar a los oyentes. Es delicado, ¿eh? Porque, claro, todos pensamos una cosa y es que algo tan íntimo es verdad que no hay que contarlo, no porque es de tu propiedad, pero cuando ya hay un cierto compromiso y cuando hay relaciones sexuales, ¿debemos de contarlo? ¿Quién decide que una información es relevante dentro de una relación? ¿Existen verdades que siempre deberían compartirse antes de dar un primer paso? Este es el teléfono 927-1010 y yo te espero con tus notas de voz.
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2: Todos hemos escuchado que para conocer a alguien hay que viajar con él. ¿Qué falló en lo vuestro? ¿Organizaste un viaje soñado con tus mejores amigos y acabó entre discusiones por el dinero, los horarios y las prioridades de cada uno? ¿Viajar revela la verdadera personalidad de las personas? ¿Puede una semana de vacaciones destruir una amistad de años? Queremos conocer tu historia.
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1: Venga, ya sabes que en esta nueva temporada de ¿Qué falló en lo vuestro? Hablamos de todos los conflictos, los vecinales, los familiares, los laborales, pero también seguimos hablando de esos conflictos de pareja.

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1: Bueno, compartiendo esta madrugada, aquí en Que Falló Lo Vuestro, y pensando lo importante que es sentir que podemos ser nosotros mismos cuando estamos con alguien. Porque, oye, todos tenemos partes de nuestra historia, de nuestra vida, que nos cuesta un poquito compartir. Y esto es precisamente lo que le ha ocurrido a Javier. Hemos escuchado que es un hombre transexual y que el pasado verano conoció a una chica en una discoteca. También hemos escuchado que Javier decidió no contarle que era un hombre trans porque entendía que se trataba de algo muy personal y porque nunca encontró el momento adecuado para hacerlo. Pero claro, ¿creéis que una persona transexual está obligada a contar su condición desde el principio, como empieza cuando empieza una relación, o pensáis que forma parte de su intimidad? Pues yo os escucho. Ya sabéis cuál es nuestro teléfono, 927-1010, y nuestro WhatsApp, 659-35-1217.
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3: Voy un punto más allá, Álvaro. Esta persona, si interpone una denuncia por violación, sería una falsa denuncia. Eso sí que está tipificado en el Código Penal. Entonces, Javier debe estar más que tranquilo porque él no ha hecho absolutamente nada. Puede demostrar que es una relación que ha tenido con esta mujer y las consecuencias pueden ser muy graves para ella en caso de que se le vaya la pinza y haga una subnormalidad tamaño monumental como la que pretende hacer. O sea, que no ha lugar, que no va a ningún sitio y que la que puede tener consecuencias penales por falsa denuncia, por utilizar los juzgados para poner una denuncia de algo que no ha ocurrido, de un delito tan grave como es una violación, puede ser ella. Creo que hasta, no sé si es hasta 6 años de cárcel o hasta 4, no sé.
1: Poca broma.
3: Bueno, que debería tener cuidado ella más bien.
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1: Querida Arancha, qué gusto siempre escucharte. Qué gusto recibir tus palabras con todo ese poderío que tienes y con toda esa verdad. Muchísimas gracias. Te haces pasar poco por este estudio y me gustaría verte un poquito más o escucharte un poquito más. Gracias, un beso fuerte a Murcia.
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1: Bueno, esta noche estamos desmenuzando la historia de Javier, que ocultó que era trans, ese fue su pecado, y os estamos haciendo una pregunta: ¿privacidad o falta de sinceridad? Javier asegura que nunca quiso engañar a nadie, simplemente no encontraba el momento adecuado para hablar de una parte muy personal de su vida. Y claro, es un debate muy polarizado. Hay oyentes que defienden el derecho a la intimidad, otros creen que cuando existe una relación íntima, determinadas conversaciones deberían de producirse antes. Pero quizá hay quienes lo entienden un poquito mejor y precisamente son ellos los que nos pueden ayudar a comprender todos estos matices. Son las personas que han vivido experiencias parecidas en primera persona. Por eso esta noche queremos saludar a Rubén Corella. Rubén nació en Madrid, vive actualmente en Alicante, es un afortunado, tiene 34 años, es entrenador personal y creador de contenidos, seguro que lo has visto en las redes. Hace unos años Rubén comenzó a compartir en sus redes sociales su experiencia como hombre trans para dar visibilidad a una realidad que muchas veces sigue rodeada de desconciertos, de prejuicios, de estereotipos. Hoy comparte con miles de personas no solo su experiencia como hombre transexual, sino también su faceta como entrenador, marido y padre de una niña de 18 meses que está para comérsela con su mujer, con Isabel. Rubén, buenas noches.
4: Muy buenas noches.
1: ¿Cómo estás, lo primero?
4: Buena presentación. Muy bien.
1: La que mereces. ¿Todo bien?
4: Muchas gracias.
1: Te hemos hecho trasnochar un poquito por aquello de que este programa es por la noche. ¿Está la niña durmiendo?
4: Lleva durmiendo ya 3 horas.
1: Bueno, pues que descanse. ¿Da mucha guerra por la noche o no? ¿Se porta bien?
4: Bueno, se le calentete, llora. Bueno, yo creo que es algo normal a la edad que tiene. No se le puede pedir más. Demasiado que duerme ya sola en su cuarto.
1: Bueno, no tengo mucho tiempo para hablar. Me gustaría hablar de esa experiencia de papá, pero hoy nos vamos a centrar en esto que hemos escuchado, ¿no? La historia de Javier. Y quiero empezar por algo muy concreto. Rubén, ¿en qué momento decides contar que eres un hombre trans cuando conoces a alguien? ¿Crees que existe realmente un momento adecuado para hacerlo?
4: Sí, por supuesto. A ver, al final es lo que digo yo en mis redes sociales. Tú no tienes que ir con un cartel y gritándolo a los cuatro vientos, lógicamente, porque es una intimidad tuya que a nadie le importa. Pero a la hora de conocer a una persona, si tú quieres tener un futuro con ella, es primordial que se lo digas. Lógicamente, en el momento en el que tú te sientas preparado y veas que exista quizá esa conexión o veas que esa persona, por lo menos puedes, digamos, confiar en ella, que no, si se lo toma mal, por lo menos que no juegue en tu contra luego.
1: Oye, Rubén, cuando echas la vista atrás y piensas en esas primeras experiencias, en esas primeras veces, ¿qué le dirías a ese Rubén o cómo eran esos miedos?
4: He tenido todo, ¿eh? Yo siento que al final yo creo que ya vas un poco con el no, por lo menos yo en mi caso iba con el no preparado porque eso es un palo. O sea, todos recibimos palos en las relaciones, en el amor, pero nosotros yo creo que las personas trans un poco más por nuestra condición, ¿no?
1: Por ese estigma.
4: Tienes que ya ser consciente de ello y no creer que pues que porque tú ya te sientas a gusto siendo tú mismo, la otra persona te va a decir así, porque hoy en día, aunque creamos que hay mucho avance y que todo el mundo tolera y demás, todavía hay gente que ni siquiera existe, por ejemplo, o sea, ni siquiera sabe, por ejemplo, que los hombres trans existen. Entonces, tienes que ser consciente de que no todo el mundo vive la realidad que tenemos nosotros.
1: No hay nada peor, Rubén, que el rechazo en cualquier ámbito de la vida, en el trabajo, con los amigos, con la familia, con una pareja que conoces. Pero el rechazo que sientes cuando conoces a alguien y tienes que contarle esa verdad de tu vida, entiendo que esa palabra tiene que producirte pesadillas, ¿no?
4: Sí, a ver, al final también te remueve un poco por dentro, porque digamos que tú ya superas el poder ser tú mismo, ¿no? El reconocerte frente a un espejo. Y cuando te rechazan por ser trans, pues es como un hachazo, vuelves a recordar todo tu pasado y es como que nunca pasas eso, ¿sabes?
1: Es como que vuelves a la casilla de salida, ¿no?
4: Sí, de hecho te frustras más, incluso puedes llegar a obsesionarte pues con operaciones, por ejemplo. A mí me ha pasado que en su día te recibía tanto rechazo constante por los genitales que ya uno piensa, joder, me voy a operar porque a ver si así me va a querer mejor, ¿no? O voy a tener una relación, por lo menos. Pero hasta que no te das cuenta que eso no lo es todo, pues te cuesta madurar, cuesta a lo mejor encontrar la persona adecuada, que te abra un poco los ojos. Entonces es un poco complicado, la verdad. Yo creo que es una situación que no puedes explicar, pero no es lo mismo vivirlo que contarlo.
1: Fíjate, yo hay una cosa que admiro mucho de ti, y desde el primer día que hablé contigo, que creo que fue hace 2-3 años, es que hablas con absoluta naturalidad de algo que es natural y que nos sorprende, claro, que alguien esté hablando de algo natural, tan natural. Y eso está muy bien, porque las redes sociales, que yo estoy muy a favor de ellas, existen para comunicarnos, existen para aprender, existen para ayudar a otras personas. Y entiendo que ahora ya con tantos seguidores en tus redes te habrás dado cuenta de que es importante la labor que haces. Pero cuando tú empezaste, Rubén, ¿pensabas que ese Rubén que se abría de arriba abajo iba a recibir lo mismo que tú estabas dando?
4: ¿A qué te refieres?
1: Pues que si tú ibas a recibir el mismo cariño y la misma naturalidad simplemente que tú estabas dando. Claro. ¿No tenías miedo al hate, por ejemplo?
4: A ver, si es que yo cuando empecé en las redes sociales no me planteé absolutamente nada. De hecho, simplemente hice un vídeo contando una experiencia justamente de una relación que tuve. Pues eso, que darme a conocer y que saliera mal. Y lo hice sin más, o sea, en ningún momento pensé ni que era para ayudar a nadie, ni, o sea, era simplemente
1: salió de manera natural.
4: Sí. ¿Qué pasa? Que a raíz de ahí, pues, sobre todo muchos padres y madres se sintieron identificados conmigo, pues, final tienen hijos y les da miedo que el día de mañana, cuando ya conozcan a otra persona, le pase lo que me pasó a mí. Entonces ahí empecé un poco a poco con ello y sigue siendo, a ver, tienes que lidiar con hate diariamente, por desgracia, pero ya cualquier cosa, es que realmente ya no es solamente con esto, pero bueno.
1: Sí, es cualquier cosa que dices.
4: Lo único que, claro, a ver, yo no quiero llamarlo suerte porque al final me ha costado mucho tiempo, pero ya tengo mi comunidad en la que pues me siento muy arropado. De hecho, hace poco compartí una historia de un comentario de una persona muy desagradable. Y es que entré al Instagram, fue, y ya había una oleada de gente que le había contestado y le había puesto en su sitio, que dije, joder, qué suerte tengo, ¿no? De que
1: tanta que tienes tu batallón que te defiende.
4: Sí, sí, totalmente. Entonces, eso es difícil de conseguir, porque ya te digo, las redes sociales han vuelto una locura últimamente.
1: Oye, hoy estamos tratando el caso de Javier. No sé si has estado atento a esta historia y a este relato en el que, pues, de alguna manera nos hace posicionarnos. No sé tú, desde tu postura, que eres quien realmente te tienes que posicionar. ¿Cómo ves su historia? ¿Ha actuado bien? ¿Ha actuado tarde?
4: Literal, ha actuado tarde. No puedes esperar a un momento tan íntimo para decir algo, o ni siquiera, o sea, no puedes esperar a que esa persona descubra algo que tú tenías que haberle contado. O sea, es que no tiene lógica. Es normal la reacción de ella. Que esperar, que quedas en shock. Si a mí me pasaría igual, o sea, reaccionaría de la misma manera, seguramente.
1: De nada mejor que ya, la empatía.
4: O sea, ya no por el... Claro, o sea, ya no es por el rechazo a esa persona, ni por tenerle odio, ni transfobia, ni nada de esto, sino es el shock del momento, que te quedas, que no sabes por dónde salir. Entonces, claro, una situación muy complicada.
1: ¿En qué momento hay que contar a esa pareja o a esa persona que acabas de conocer, a esa persona, que eres una persona trans? Rubén.
4: Pues justamente lo que te he dicho al principio, cuando tú vas quedando con alguien, y más si va con vistas a futuro, pues no esperes a intimar con ella, ni siquiera darte un beso. O sea, es que ya yo considero que si vas a ver que eso va a ir a más, que no va a ser solo una noche, que no va a ser un rollo de aquí te pillo y te mató, tienes que ser consciente y decírselo. Pero es que ya no es solamente por esa persona, sino también por ti, porque tú te vas a estar comiendo la cabeza sabiendo que no lo estás haciendo bien.
1: Yo me pongo un poco en el lugar de Javier y pienso que esa pelota se va haciendo grande, ¿no? Quedas un día, queda dos, claro, queda tres... Tienes relaciones, sí, final, llega un momento en el que dices, eso, ostras, esto se está haciendo muy grande.
4: Claro, yo creo que la situación le ha sobrepasado y al final no ha sabido ni por dónde salir ni por dónde sacarle el tema, que simplemente se ha dejado de llevar, pues, pensando que no pasaría esto, o a lo mejor sí que lo pensaba, pero pues no sé.
1: ¿Y puedes llegar a entender la postura o el comportamiento de Javier?
4: Sí, porque a ver, al final... O sea, tú, lo que he dicho antes, tú te percibes como un hombre en este caso y no ves nada diferente al resto porque pues has conseguido a lo mejor un físico masculino, tus facciones, todo. O sea, nadie lo pensaría, ¿no? Que eres una persona trans. Entonces ya estás dando por hecho que eres un hombre, que realmente te equivocas con eso, porque hay mucha gente que sí, realmente los genitales no tienen nada que ver con ser hombre o mujer. Pero hay gente que no lo sabe. Y hay gente que asocia, en este caso, el pene al hombre. O sea, que no. Que al final tienes que ser consciente de que hay gente que no tiene tu mismo pensamiento y que no puedes dar por hecho que ella te vaya a percibir igual. Porque es un shock.
1: Y fíjate, que no sé si me equivoco, me corriges. Fíjate lo poco importante es que han sido los genitales en esta relación, que ellos han tenido relaciones durante todo el verano y esto ha saltado ahora, esta última semana. Quiero decir que al final ya, ellos han tenido...
4: Me extraña bastante, también te lo digo. Me extraña muchísimo. Esa chica, no sé, debería estar súper... No sé cómo decirte. Pero que me extraña tanto que no se haya dado cuenta antes, ¿sabes?
1: Porque yo he pensado también, que... y si se ha dado cuenta y no le ha querido decir nada hasta que ha llegado un momento en el que ya ha explotado y ha dicho, esto lo tengo que contar. No sé, me he puesto un poco también en el lado de ella.
4: Sí, a ver, no sé, es que no sé, la verdad yo no sé qué tipo de prótesis tendrá, pero bueno, me parece raro. Que también lo que te digo, puede ser el momento del calentón que no se da cuenta, pero te la has jugado demasiado.
1: Desde luego. Bueno, para acabar, Rubén, háblame de Isabel. ¿Cómo conociste a Isabel? ¿Cómo hablaste con ella? ¿Cómo sucedieron las cosas entre vosotros? No sé si te conoció por redes sociales.
4: Sí, justamente ella me seguía por TikTok y bueno, pues no tuve que explicarle.
1: Conocía tu historia, ahí tenías ya el trabajo hecho.
4: Sí, total, lo tuve fácil. Y bueno, sí que es cierto que, claro, al final ella nunca había estado con un chico trans, entonces hasta que no quedamos y vimos cómo fue sufriendo la cosa, pues ella también me lo dijo. Y sé consciente de que yo nunca he estado con un chico trans, entonces no sé lo que va a pasar. Y ya antes de quedar conmigo me lo dijo, entonces yo ya también iba con los pies en la tierra de decir, bueno, pues a ver qué pasa. Y a ver qué pasa, que ya llevamos casi 5 años.
1: Hay una palabra muy bonita con la que yo comencé ayer la temporada, que es la palabra conversación, la palabra comunicación, que yo creo que es lo que nos salva a todos de todo.
4: Sí, tanto para lo bueno como para lo malo. De hecho, hace poco leí una frase en un libro que decía que si, aunque fuera algo malo, lo que te, o sea, por ejemplo, una persona, en este caso una relación, tú cuando te dejan o cuando te ponen los cuernos, por ejemplo, en ese momento no lo ves y solo piensas que frustras y le das vueltas y piensas ¿por qué a mí? ¿Por qué a mí? ¿Por qué a mí? Pero cuando pasa un tiempo te das cuenta de por qué esa persona no tenía que estar en tu camino, ¿no? Entonces yo creo que tenemos que ser conscientes de que si el día de mañana, las circunstancias que sean, esa persona ya no está con nosotros o pasa lo que le ha pasado a este chico, uno te sirve de estamiento y otro, cuando pase un tiempo te vas a dar cuenta que realmente ese no era tu lugar. Y puede que otra persona esté esperando también. Entonces, me parece bastante, pues es lo que te he dicho antes, tener los pies en la tierra y darte cuenta de que pase lo que pase, siempre va a ser por algo bueno que te va a esperar después. Y si no lo es, por lo menos maduras y te das cuenta de que no lo estabas haciendo bien.
1: Qué bueno. Pues Rubén, muchísimas gracias. Tenía muchas ganas de hablar contigo, de compartir un ratito de micrófono, porque te digo de corazón que, como yo persona también LGTBI, que me ha tocado luchar lo mío, pero dentro de esas letras hay personas que luchan mucho más. Esto no es una cuestión tampoco de guerras, pero admiro tu valentía, no sé si llamarlo valentía, admiro tu persona en letras mayúsculas, lo que consigues con esos mensajes, con esa paz, con ese buen entendimiento, con esas buenas palabras, con esas alegrías, con esas chorradas que hacéis y que nos hacen reír también y que compartís con el resto de la gente y que le dais precisamente a esto esa palabra, naturalidad.
4: Sí, de hecho es lo que mueve todo, el ser tú mismo y es lo que atrae a la gente a quedarse y de hecho a seguir adelante y sacarle muchas veces de momentos malos que tienen en su vida. Es decir, joder, pues mira, viéndote en un minuto de un vídeo me ha acelerado el día, pues ya con eso.
1: Qué bueno. Pues oye, gracias por hablar desde la experiencia, no desde la teoría, porque a veces las personas opinamos sobre realidades que no tenemos ni puta idea. Y escuchar a alguien que ha recorrido ese camino, que ha convivido con las dudas, con los miedos, con las preguntas y también, ¿por qué no?, con las conquistas, pues nos ayuda un poquito a entender mejor aquello que desde fuera pues puede parecer sencillo o puede parecer extraño. Pero gracias a testimonios como el tuyo y gracias también a testimonios como el de Javier, pues abrimos un poquito más el corazón, la mente y nos entendemos. Que eso es la vida, entenderse.
4: Tal cual.
1: Buenas noches, un beso a Isabel y un beso. ¿Cómo se llama tu nena?
4: Valentina.
1: ¿Valentina?
4: Sí.
1: Pues un beso a ella también.
4: Muchas gracias.
1: Ya te puedes ir a la cama. Adiós.
4: Chao.
1: Hasta luego.

0: Oye, pero qué a gusto hemos estado, ¿eh? Fijaros que Rubén no es solamente un hombre trans. Rubén es muchas otras cosas: entrenador, creador de contenido, es marido, es padre, es amigo, es hijo, pero sobre todo es una persona que ha decidido vivir siendo quien es. Y eso requiere mucho valor, porque no hay nada más valiente que dejar de esconderse. Venga, seguimos aquí en la radio, en ¿Qué falló en lo vuestro? Hasta las 3 de la madrugada, hasta las 2. Si quieres contarme tu historia, si quieres compartir una opinión sobre el caso de Javier, sobre lo que estamos tratando hoy, yo te escucho. 927-1010 y 659-3512-17.
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1: El pasado 22 de julio del año 2025, el Gobierno aprobó las primeras estrategias estatales dirigidas específicamente a las personas LGTBIQ+ y a las personas trans. Entre sus objetivos están combatir la discriminación, mejorar la inclusión social y fomentar el conocimiento de la realidad trans. Un contexto que ayuda a entender cómo las historias, como la de Javier, generan hoy tanto debate y, sobre todo, a veces desgraciadamente, tanta polaridad. En fin, no deberían de ser así las cosas. Desgraciadamente, a veces lo son. ¿La condición de una persona transexual pertenece únicamente a su intimidad o afecta también al derecho de otra persona a tomar determinadas decisiones dentro de una relación?
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3: Buenas noches, soy Piedad, desde Cuenca. Javier, cariño, es bastante complicado, pero tienes que intentar calmar los nervios. Estás muy nervioso, lo estás pasando fatal y tienes, o sea, al final va a ser lo que tenga que ser y tienes que tranquilizarte y ser más optimista, ¿vale? Más positivo. Desde luego que me parece, a ver, la chica se sintió engañada, eso es así. Tú actuaste bien, pero actuaste bien hasta cierto punto, porque quizás antes de la primera relación, pienso que tú deberías de haber sido sincero con ella. En otros aspectos no me cabe ninguna duda, porque se te nota que eres buena persona, pero deberías de haber sido sincero antes de iros a la cama, de lo que pasaba. Y entonces ella pues hubiera decidido si seguía adelante o no. Ella se sintió engañada y salió, pues eso, por los cerros de Úbeda, llamándote de todo y bueno, pues ya está. Pero la tienes que entender. Pero ella, una vez que ya el acaloramiento se pasa, también debe de entenderte a ti. Y pienso que es demasiado decirte que te va a denunciar por violación. Vamos, me parece algo exagerado. Y al mismo tiempo, lo de su amiga, vamos, es que lo de su amiga no tiene perdón. Tirarte la caña con lo que tú estás pasando ahora mismo. O sea, me parece todo demasiado inverosímil, no lo sé. Javier, estate tranquilo, no creo que esta chica llegue a denunciarte. Pero aun si lo llega a hacer, estate tranquilo, porque tú no vas a ir a la cárcel. No has cometido ningún delito para ir a la cárcel. Entonces, quédate tranquilo, por favor, ¿vale? Intenta serenarte. Y mucha suerte, ya nos contarás.
1: Gracias. 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

Bueno, gracias por seguir ahí al otro lado de la radio. Las 12 de la noche, 49 minutos. Qué rápido se me ha pasado esta primera hora, Dios mío. Espero que a ti también. No sé dónde estás trabajando, si has vuelto de las vacaciones. Todavía falta gente, ¿eh? Yo echo de menos a muchos corresponsales. Ya a mediados de septiembre estaréis ya todos, porque hay muchos que se han ido la primera quincena de septiembre por razones varias. Una de ellas es que es un poquito más barato, ¿eh? Y claro, pues yo también me iría. Habéis hecho muy bien, claro que sí.

Y esta noche seguimos con esta historia que ha compartido Javier, un hombre transexual que decidió no contarle nada a su pareja de que lo era. Y claro, al final, pues por no habérselo contado, todo ha estallado y al final se ha dado cuenta de que esto está sucediendo. Y el problema es que ahora ella le ha amenazado y sobre todo está, pues, como alma que lleva el diablo. Pero entendemos que con el tiempo espero que ellos puedan hablar, conversar, buscar soluciones y entenderse, ¿no? ¿Vosotros creéis que actuó correctamente o consideráis que debería haberlo hablado antes? ¿La condición de una persona transexual pertenece únicamente a su intimidad o afecta también al derecho de la otra persona a tomar, pues, esas decisiones dentro de una relación? Porque al final, y lo decía una oyente, que le he pedido que me grabe una nota de audio, que me ha parecido muy interesante lo que me decía. Al final ella también tiene que decir y tiene que opinar. Venga, 659-3512-17, 927-1010.

0: He rescatado unas frases esta tarde en la redacción. Las estoy buscando aquí en el guión. Qué largo el guión de hoy, por Dios. Porque quería leerlas. Ahora no las encuentro. ¿Te puedes creer? De verdad. Vísteme deprisa. Despacio que tengo prisa. Ah, no las encuentro. Bueno, pues la busco y os la leo, ¿no? ¿Me esperas? ¿Sí? Venga, pues espérame porque yo sigo aquí, en la radio. ¿En qué falló en lo vuestro? Hasta las 3 de la madrugada. Por cierto, si te apetece contarme tu historia, si algo ha fallado en tu relación de pareja, que seguimos hablando de relaciones de pareja, si de repente algo ha fallado con un compañero de trabajo, si tenéis un conflicto que te apetece contármelo, si tienes dudas sobre algo, si crees que te podemos ayudar, que te podemos aconsejar en este programa, pues nada, tú simplemente lo que tienes que hacer es llamarnos por teléfono en directo ahora, al 927-1010, o bien me lo cuentas todo a través de una nota de audio en el 659-3512-17. Yo tengo tiempo para escucharlas. Quedamos contigo, lo oímos juntos y te ayudamos. Venga, ¿qué ha fallado?
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2: Queremos escuchar historias del mundo laboral. ¿Qué falló en lo vuestro? ¿Tienes un negocio y llevas meses soportando a un cliente que exige descuentos, favores y atención constante porque dice ser un cliente de toda la vida? ¿Hasta qué punto hay que aguantar para no perder ingresos? ¿El cliente siempre tiene razón? ¿O hay momentos en los que hay que poner límites? Llámanos.
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0: Madre mía, esos negocios, mare megua. Venga, llámame y cuéntamelo, 927-1010, que estoy aquí en directo en la radio.

0: Bueno, pues continuamos aquí en directo en la radio. Javier, esto es importante para ti. Muchas personas esconden aquello que más miedo les da contar, y no siempre por falta de sinceridad, sino por miedo al rechazo. Pero cuando una conversación importante se retrasa demasiado, también puede crecer la distancia entre dos personas. Así que lo que nos da miedo contar suele ser también lo que más necesitamos compartir. Quédate con esto. 659-3512-17 es nuestro WhatsApp. ¿Quieres dejarme una nota de voz?
1: Buenas noches, Alvarito. Buenas noches, corresponsales. Les habla aquí la corresponsal de Tenerife, y mi opinión esta noche es por el manifiesto de Javier. Bueno, Javier, yo en realidad podría decir muy poco de experiencias así, porque no conozco un caso así como el tuyo. No he oído a alguien que haya tenido una experiencia parecida, pero yo me pongo en tu lugar, y si ya una vez hubo intimidad la misma noche, ya más ocasiones, yo me sinceraría. Primero que todo, tú no puedes ocultar el sol con un dedo. Entonces hay que hablar claro, sentarse y dialogar. Que si la pierdes, pues quiere decir que no era para ti. Pero de esa manera, ella, claro, después de muchas veces se sintió engañada, se sintió quizá hirió su sensibilidad, porque es fuerte como que le ocultabas algo importante. Sea la condición que sea, uno no puede estar ocultando cosas a la pareja. A lo mejor, fíjate, hubieran llegado a algo muy lindo, pero de todas maneras, tú escucha lo que dice el abogado. ¿Qué situación, cuál situación es la tuya? Pero bueno, te deseo suerte y que resuelvas todo positivamente, que no te vuelva a ocurrir nada así. Buenas noches y un besazo.
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2: Hola, buenas noches. Bueno, pues aquí el punto delicado es que mantuvieron relaciones sexuales sin antes mantener una conversación que creo que él tendría que haber iniciado antes de llegar a la intimidad. Porque ella se ha sentido engañada, que se le ocultó la verdad, sin darle la opción a elegir. Porque saber que la persona que te gusta es trans, igual no es algo que vayas a digerir a la primera, pero que si la persona te interesa, igual te das el tiempo para conocerla. También hay que tener en cuenta que las mujeres que se abren en la intimidad están compartiendo mucho de sí y es difícil confiar en un hombre que no te ha dicho la verdad antes de intimar y que te has enterado porque tú te has dado cuenta, no porque el otro te lo haya dicho. Entonces, al final, es él quien ha querido manejar la situación a sus propios tiempos sin tener en cuenta los tiempos de ella.

0: interesante lo de los tiempos, ¿eh? Y cuantísima razón, hay que respetar los tiempos, los de él, los de ella, y esos tiempos se respetan hablando, conversando con esa persona, contándole tus miedos, contándole lo que piensas, lo que quieres, lo que no quieres. Es muy importante hablar de lo que no quieres, para que no haya confusiones el día de mañana. Esta noche en ¿Qué falló en lo vuestro? Soy un hombre transexual. ¿Tenía que habérselo contado? Como pregunta, ¿eh? ¿Tenía que habérselo contado? Javier es un hombre transexual y decidió no revelar su identidad trans al inicio de su relación. Cuando ella descubrió la verdad, la historia dio un giro inesperado y ha abierto un debate sobre la intimidad, sobre la confianza y también sobre las expectativas. Por cierto, si te acabas de incorporar a la antena de Dial, unas 7, 12, 7 en Canarias, esto es lo que hoy Javier ha compartido con nosotros en el programa, por si quieres grabarnos una nota de voz para ponerla esta noche.
1: Soy una persona trans. Este pasado verano conocí a una persona, a una chica. La conocí en una discoteca, estuvimos bailando, pasamos toda la noche juntos. Incluso nos fuimos a casa a dormir y tuvimos relaciones sexuales. Yo a esta chica no le he querido contar en ningún momento cuál es mi género. No le he querido contar que soy una persona transexual. Creo que ese momento lo debo de elegir yo. El problema es que después de habernos visto muchas veces, de haber salido, ido a cenar, de haber estado con sus amigos, con sus amigas, un día acostándonos tuvimos una relación sexual un poco más íntima, y a pesar de que yo tengo un cuerpo machacado por el gimnasio, pero llevo una pequeña prótesis que hace las veces de pene porque no estoy reasignado. En esa relación ella se dio cuenta que tenía esa prótesis, una prótesis que yo de vez en cuando puedo manipularla para que se infle un poquito y mantener alguna relación sexual no muy completa, como podéis comprobar. Claro, ella al verlo se puso como una fiera, se puso a gritar, a pegarme, a insultarme, a decirme de todo. Me dijo que me iba a denunciar porque eso había sido una violación, me las iba a ver con la justicia porque ahora soy hombre y es verdad, tengo DNI ya de hombre, entonces tengo miedo.
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0: Venga, Bisbal, y seguimos. ¿Están tus planes? Espero que sí.

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0: Esta temporada nos hemos propuesto hablar, conversar, entendernos, poner encima de la mesa todas las opiniones y entre todos hablar de ellas lo primero y luego defenderlas. Porque claro, en una mesa de debate, en una mesa de conversación, tiene que haber muchas opiniones, hay que respetarlas y el que las tenga que defender, que las defienda. Qué bonito es hablar. Hay que ejercitar más aquello de la conversación. Si quieres hablar,
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0: Curro, buenas noches.
2: Hola, buenas noches.
0: Adelante, Curro, cuéntame qué es lo que está ocurriendo, qué está fallando en tu vida.
2: Mira, hace tres años y pico, por circunstancia de un hermano mío, le entró cáncer. Yo vivía en Torremolinos. Yo me prejubilé y me fui de Sevilla a Torremolinos. Vivía en Torremolinos. Entonces, pues, al entrarle cáncer me tuve que bajar para Sevilla para estar con él. Que poco le puedo ayudar, porque no veo bien, pero bueno, por lo menos estaba a ver, como lo mejor del mundo le ayudaba, lo que yo buenamente podía. Mi madre ya también muy mal, yo me bajé. Y la mala suerte mía y el mal pensamiento que decidí alquilar mi vivienda por 3 meses. A los 3 meses se lo volví a renovar y ya le dije que no se lo renovaba más. Y me dice, no, porque me han dicho en el ayuntamiento de Torremolinos que si me renovas el contrato, tienes derecho a echarme. Me quedo aquí, te pago y ya me he censado. Digo, pero ¿cómo se ha podido censar con un contrato de 3 meses? Pues se censó en mi vivienda. Atranca y barranca un día, porque me amenazó de muerte. Y llega la policía de Torremolinos y digo, mire, usted me amenazó de muerte. Que pues aquí hasta que no haya una denuncia no podemos hacer nada. Me fui para el piso, llamé a la puerta y porré la puerta. Digo, hombre, pero mire usted, si es que usted tiene ya que irse de mi vivienda. Y llegó la policía local, los municipales, mejor dicho, porque no tienen otro nombre. Y dos hablaron con él y dos hablaron conmigo. Baja el señor policía local y dice, usted no sabe ni lo que está diciendo. Este señor tiene el contrato en vigor. Digo, mire usted, eso es mentira y tiene los ojos vencidos de tanto bebé. Hombre, yo creo que me equivoqué un poco y le dije, yo tengo los ojos vencidos de tanto bebé porque no veo bien y los tengo muy pequeñitos, en uno no veo y en el otro tengo un 20% de visión que no me llega. Digo, pero usted es un pistolero suelto con decirme a mí que no ve, que tengo los ojos vencidos de tanto bebé. Digo, usted es un indeseable y me detuvo a mí 24 horas. Tuve el juicio el día 12 de septiembre. No me paga desde septiembre del año pasado. Lo gané. El juicio. Lo han pasado a la audiencia. Y ahora yo ya fui a la audiencia y, mire usted lo que tiene que traer es el número de cuenta, porque en ese trayecto falleció mi madre y yo tenía una cuenta con ella y le dije por el WhatsApp, digo, no me mando usted más dinero a esta cuenta, pero que él no la llevaba jugado ni nada. Y él le dije a los vecinos que no se va, que hasta que el juez no lo eche no se va. Ellos han recurrido a pesar que yo he ganado el juicio. Pero el caso es que mi madre ha fallecido, mis hermanos quieren vender piso, el piso está vendido, y me voy a ver la calle con 56 años. Y lo que tengo es un piso en la costa de los Torremolinos, que lo pagué con el sudor de mi frente.
0: ¿Y esa persona vive dentro del piso?
2: Vive dentro con sus hijos. Yo se lo alquilé para 4 personas. Y según dicen las cámaras del piso que yo vivo, de la comunidad, que viven 8.
0: 8 personas.
2: Ha metido a esa gente de la calle.
0: Ostras. O sea, esta persona te estuvo pagando el piso nada más los primeros meses y luego...
2: No, me estuvo pagando hasta que ya tuvimos juicio. Cuando tuvimos juicio ya dejó de pagarme.
0: Ya. Se ha quedado ocupa.
2: Ahora quiere que le mande un número de cuenta...

0: me dieron en la audiencia. Mi abogado dice lo contrario. Yo ya he ido dos veces a la audiencia y me parece que para final de mes me voy a poner con una tienda campaña y con mi perra que tengo en la puerta de la audiencia. Hombre, porque si el Coleta ganó unas elecciones con una tienda campaña, ¿por qué no puedo yo recuperar mi piso? Es lo que he pensado. Porque ya no tengo dónde ir, ni dónde acudir. Y estoy desesperado. Estoy que me han dado hasta ganas de matarme. Ya.
1: Bueno, no pienses eso. Curro, pero,
0: que me pudiera ayudar en algo.
1: Las personas que saben de esto, los que te asesoran, abogados y demás, ¿cómo te dicen que está ahora mismo la situación? Pero ¿confías en ellos?
0: Yo ya estaba en la audiencia. Me ha dicho un cura amigo mío que tiene familia en Málaga, que es abogado, que va a intentar demandar una carta. Pero que si alguien le llama pidiéndole mi teléfono, pues dime, cuando yo dan algo, usted se lo da. Que yo ya estoy desesperado, de verdad. Es que no sé, es que me veo en la puerta de la audiencia con una tienda campaña.
1: ¿Dónde estás viviendo ahora?
0: Vivo en la casa de mi madre, pero esta casa es de mía, que mi madre falleció, pobrecita, que no me vio con el piso, que ella me dijo, le reza todo santo para que gane el juicio. Sí, es verdad, hija, que lo gané, pero la justicia es un cachondeo. Vivo en la casa de mi madre, pero que esta casa está en venta.
1: Casa es de los hermanos y que algún día se venderá y tendrás que salir de ahí.
0: Que la han puesto en venta, que está en venta, que está vendida.
1: El desahucio a esta persona, ¿te han dicho que se va a demorar mucho?
0: Pues seguro. Yo ya estoy en la audiencia una vez y me voy a ir a poner la audiencia con una tienda de campaña en la puerta. Llamé a Canal Sur y Canal Sur para que me ayudaran al programa y prácticamente no me echaron cuenta. Yo ya no sé dónde llamar ni dónde ir, de verdad, estoy desesperado, de verdad. Es que estoy desesperado. Es que es la única vivienda que tengo. Y lo tengo adaptado para mí, que no veo bien.
1: Jo, fíjate que una persona que tiene pues esa discapacidad, no sé, esa persona que tienes un 80%, ¿no? De
0: 87.
1: De ceguera, una persona que tiene una edad, que estás jubilado, una persona que necesita vivir en una casa porque está viviendo en una casa que no es suya, es verdad que es de su madre, pero esa casa está en venta. Yo no sé cómo no le dan celeridad a esto.
0: Pues si hubiera alguien, usted le pasa mi teléfono, que no pasa nada, como si lo hubiera quedado público. Ya es que me digo de todo. Por eso he dicho que soy Curro, que no soy Francisco Javier, soy Curro porque me conocen por Curro. Y en Torremolino, todo el pueblo que me conoce, que sabe que yo he vivido allí 10 años. Yo me vine para ayudarle a mi hermano.
1: Hay gente que utiliza los recursos de las personas de una manera tan sibilina, de verdad.
0: Estoy desesperado, de verdad. Me ha dado por comer, me estoy poniendo gordísimo, porque es que estoy desesperado.
1: Estás con ansiedad. ¿Estás yendo al médico? ¿Estás yendo al médico?
0: Sí, estoy yendo al médico, pero el médico me manda, yo me digo a todo.
1: Ya.
0: Porque es que no tengo mi casa. Yo lo que quiero es recuperar mi vivienda, que me costó mucho trabajo, y más la obra que yo le hice, sabe cómo me la encuentro. Eso es otra. Porque ya me han dicho los vecinos que pegan portazos, que no arman escándalo, pero que pegan portazos, y que viven 8 personas en un piso de 2 dormitorios.
1: A mí estas cosas me dan una rabia, este tipo de injusticias, porque con el problema de la vivienda que tenemos en este país, que haya personas aprovechándose del tema de la vivienda, me produce una rabia, una impotencia, no sabría decirte.
0: Vamos, y de verdad, me dirijo al pueblo de Torremolino, a las personas del censo, que cómo pueden censar una persona con un contrato vacacional y que le aconsejen a una persona francesa que no le renovara el contrato.
1: ¿Esta persona es francesa?
0: Sí.
1: Pero ¿y fue de vacaciones y se quedó ya?
0: No, fue de vacaciones, no. Fue que decía que tenía una empresa de viaje, una agencia de viaje en Granada, y que su sitio para quedarse era Málaga, y que era mientras que él buscaba una vivienda. Yo el año pasado, en julio, que ahí están los WhatsApp que se lo enseñó al señor juez, le ofrecí ese dinero para que se fuera. Pues yo llevo ya gastado 3.000 euros en abogado. Más.
1: ¿Y qué recursos tiene esta persona? ¿A qué se dedica?
0: Pues supuestamente tiene una agencia de viaje. Tiene un pedazo de coche que me lo ha dicho el consejero de la comunidad. Dice, pero hombre, si lleva un pedazo de coche y viste como un señor.
1: Joder, el tío se está riendo de ti en la cara.
0: Y lo para irse. Y dijo, no, yo aquí ya estoy muy cómodo, que me eche el juez.
1: Pues Curro, vamos a pedir ayuda a los oyentes, ¿vale?
0: Que si hay alguien, usted le pasa mi teléfono, que no tenga problema.
1: Bueno, vamos a ver si alguien de Torremolinos te puede echar una mano, a ver si el ayuntamiento o alguna institución te puede echar una mano, que en Torremolinos, yo he veraneado muchas veces, hay muy buena gente y las instituciones no las conozco, pero...
0: No me dio la cara cuando fui a hablar con ella.
1: Pero las instituciones tienen que sacar la cara por nosotros, que para eso les pagamos el sueldo.
0: Y que la jueza dijo, quitarle a la esposa a Francisco Javier, que he mirado y Francisco Javier no ha hecho nada malo a nadie.
1: Yeah.
0: Y me esposó el policía local, hombre. Y me tiró allí como un perro pegándome empujones, hombre.
1: Ay, pobre. Bueno... Vamos a pedir ayuda a los oyentes, Curro, no desesperes.
0: No desespero, no, ya no puedo más. Ya me voy a poner en la puerta de la audiencia, llamaré esa noche desde la puerta de la audiencia en una tienda portátil, que ya la he buscado a la casa portátil y me la van a montar allí. Allí me voy a quedar a dormir. Y tengo una vivienda muy buena y digna, porque la he trabajado desde los 16 años vendiendo cupones, hombre.
1: Bueno, pues te mando un abrazo fuerte, ¿vale?
0: De acuerdo, muchas gracias.
1: Ánimo.
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1: La rabia que me da que, sabiendo cómo está el patio con el tema de la vivienda, que yo estoy súper cabreado con este asunto, que tengan que destinar, bueno, que tengamos que destinar el dinero que destinamos a la vivienda de nuestro sueldo y que haya gente que se aproveche de esto, gente buena, gente trabajadora, gente que ha luchado, que tiene un puñetero piso para vivir y que haya otro que le esté... Iba a decir una palabrota. De esta manera, me parece indignante. Absolutamente indignante. Venga, vamos a recibir vuestras llamadas. 927-1010, 659-3512-17.
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4: Hola Álvaro, buenas noches allí en España. Aquí te cuento que son las 5 de la tarde, 37 minutos acá en Colombia. Estoy en un pueblito muy cerca del epicentro del terremoto de hace 20 días larguitos. Y te cuento que ha sido algo, como dicen en España, que fastidia. Todo lo que sucedió acá fue terrible. Estoy en medio de casas que han colapsado, edificios. Ha sido muy duro, muy fuerte, pero quiero decirles a los oyentes de Cadena Dial de que estamos bien a pesar de todo. Han quedado heridas en los sentimientos, de que ha sido muy difícil, de que aún estamos de los nervios, como dicen allí en España, y que... Queremos saludar a toda la gente de España desde Versalles Valle, un pueblito de 8.000 habitantes, que la apreciamos mucho, ya que, como siempre lo he dicho, vivo en España, tengo un hijo que es español y vive en Zaragoza, Aragón, y que aquí estamos recuperándonos de ese gran terremoto. Espero participar en el programa de mañana. Un abrazo muy cordial a todas las españolas y españoles que llevo en mi corazón, en mi alma, y a ti, por supuesto, querido amigo, un abrazo, Juan. Y a tus oyentes, también un abrazo. Hasta pronto.
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1: Un abrazo fuerte. Un abrazo a todo Colombia, a todos los oyentes que tenemos allí y a todos los oyentes que viven aquí.
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1: Esta noche en ¿Qué falló en lo vuestro? Hemos escuchado que la situación, pues, cambió por completo la relación que tenían ellos dos. Y según el relato de Javier, la relación fue muy intensa al principio y estuvo marcada por este enfado y por esos gritos de acusaciones también, que esto es un peligro, ¿no? Ahí es donde nace el gran choque que nos ocupa esta noche. 659-3512-17 y 927-1010.
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4: Mis palabras son para Javier. Decirle que, claro, es normal que quiera disfrutar de su sexualidad. Encontró a esta chica y, claro, es que desde fuera y a toro pasado, ahora podemos opinar todos. Y mi opinión es que, no sé, igual te va a doler, pero desde mi punto de vista, tenías que haberlo dicho desde el primer momento para no asustarla. La reacción de ella es que, desde mi punto de vista, no te quiere, porque si te quisiera no le hubiese importado. Y hay una cosa que no me gustó nada, es que en la primera noche que ya os conocisteis, pues ya os acostasteis y no sé. Es mi punto de ver las cosas, Javier. Y si ahora tienes miedo de que vaya por ti, que te ponga una denuncia, uff, vaya lío que te has metido, Pim, pero espero que lo resuelvas de la mejor manera posible. Mucho ánimo, Javier, y esperemos que te ayudemos todos los corresponsales. Bueno, saludos a los corresponsales, oyentes, y a ti, Alvarín, como siempre, un gran abrazo, amigo. Hasta luego.
1: Bien, pues muchas gracias. Os hago una pregunta. ¿Puede una persona sentirse engañada, aunque la otra nunca le haya mentido de una forma explícita? Fijaros que el conflicto, oye, pues no apareció cuando se conocieron, ¿eh? Tampoco durante esos primeros meses de verano. El conflicto apareció justo después, cuando la verdad se supo. Por cierto, si quieres contarme tu historia, yo estoy aquí esperándote.
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5: Queremos hablar de responsabilidades familiares. ¿Qué falló en lo vuestro? Llevas años cuidando a tus padres mayores mientras tus hermanos apenas aparecen y cuando llega el momento de tomar decisiones importantes, ¿todos quieren opinar por igual? ¿Es justo exigir los mismos derechos cuando no se han asumido las mismas obligaciones? ¿Cómo se cura el resentimiento acumulado durante años? Queremos escucharte.
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0: Existe una pregunta que casi todos nos hemos hecho alguna vez y es si me seguirán queriendo igual cuando conozca la verdad sobre mí. Todos creo que nos la hemos hecho sobre muchos asuntos. Y da igual qué verdad estemos guardando o qué secreto estemos guardando o qué verdad estemos hablando. Puede ser una parte de tu pasado, una herida, un complejo, un miedo, una decisión o simplemente una parte de ti que nunca te has atrevido a enseñar del todo. Porque fijaros, todos, absolutamente todos, tenemos rincones que mostramos con dificultad. Y el problema aparece cuando empezamos a creer que para ser aceptados necesitamos editar quiénes somos. Y hay cosas que mejor callar. Que hay partes que nosotros, pues, tenemos y que a veces resultan, pues, un tanto incómodas. Que quizás sea más fácil que nos quieran tal cual, que nos quieran tal y como somos. Solo la versión más bonita de nuestra historia. Pero fijaros, vivir así tiene un precio, porque cuanto más escondes algo, más poder tiene esa cosa, ¿verdad? Más poder le das, más importancia. Y llega un momento en el que ya no sabes si las personas que tienes alrededor te quieren a ti o quieren al personaje que has construido para protegerte. Tu valor no cambia porque alguien te acepte, ni siquiera porque alguien te rechace. Por eso quizá la pregunta más importante no sea ¿me seguirán queriendo cuando sepan quién soy? Quizá la pregunta sea otra. ¿Cuánto tiempo más estoy dispuesto a vivir escondiéndome?
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0: Laura, buenas noches.
3: Hola, mi chinito favorito.
0: Ay, ni hao. Oye, qué contenta estás hoy.
3: Oh, porque habéis vuelto.
0: Uy, qué golpe le da el micrófono de la emoción de escucharte. De verdad, chiquilla.
3: Estoy muy feliz de que hayáis vuelto. Echaba mucho de menos.
0: ¿Nos echabas de menos?
3: Sí.
0: Bueno, eso está bien.
3: Pero bueno, a ver, el tema es complicadito también, ¿eh?
0: Tenemos un tema hoy bastante complicado, sí, es verdad.
3: Mira, ya está Lugo, también está Lugo opinando.
0: ¿Está Lugo opinando? Oye, pues qué opine, ¿qué tal está? Oye, ¿sabes que tengo a mi Froilán malito?
3: Sí, ¿qué le pasa?
0: Pues es que no lo sabía, pero los gatos negros, por lo visto, son como súper delicados. Y ha cogido unos ácaros en el estómago que le están afectando un montón y se está todo el día lamiendo la tripa, que se ha quitado todos los pelitos de la tripa y le han salido unas llagas.
3: Claro.
0: Pero que nada, en 3 días, y ha sido una cosa de locos. ¿Lo he pasado fatal?
3: Sí, es que no podemos tener, es que lo pasamos muy mal con esta gente.
0: La verdad que, madre mía, nos tienen estos hijos.
3: Ya, nuestros hijos son muy porculeros siempre, ya, de toda la vida del Dios.
0: Ya te digo. Bueno, venga, te escucho, adelante.
3: A ver, Cari, él lo tiene complicado, porque él ha explicado que tiene como un miembro que se lo puede quitar, subir, bajar y ponérselo como a él le dé la gana. No, él ha llegado un momento que ha dicho, yo si quiero subirme no me lo subo, si me lo quiero bajar me lo bajo. O sea, como que está ahí como si tuviera como una prótesis, más o menos, ¿no?
0: Yo la verdad, y fíjate que Rubén también se ha extrañado bastante. No he querido entrar en algo tan íntimo porque me parece como morboso, pero es algo como muy personal. Pero claro, yo he pensado, si ha tenido relaciones sexuales durante todo el verano, ¿cómo han sido esas relaciones sexuales? ¿Qué importantes han sido los genitales durante esas relaciones íntimas? Claro. Es verdad que la relación sexual, y esto ya es de 2026, no es solo la penetración.
3: No, evidentemente no. Yo no le he echado cuenta hasta que él dijo, yo me lo puedo subir, bajar, quitar, como que está ahí superpuesto algo ahí, como hasta que lo operen en plan de verdad.
0: Yo he buscado algo de información esta tarde y sí que es verdad que hay ciertas prótesis que se pueden inflar un poquito, que tendrán un sistema para que se infle un poco, pero tanto para que sea igual, no lo sé. No quiero tampoco entrar en esos detalles porque
3: bueno,
0: entiendo
3: no,
0: que
3: entro,
0: es
3: yo por lo que
0: algo
3: ha
0: delicado,
3: dicho,
0: pero
3: sí,
0: claro.
3: Verdad. A ver, si es verdad, yo no le he dado importancia hasta que le ha dicho eso, pero es que, a ver, yo soy de la opinión de que tú tienes que decir si tú eres hombre y te has operado mujer, yo creo que cuando te acuestas con... Tú eso lo tienes que decir. Porque al final tú tienes que decirlo. No te digo que pa una noche no lo vayas a decir, pero si tú... Porque él su pareja parecía que seguía bien.
0: O sea, que tú eres partidaria de... Si tienes una relación con esa persona, una relación sexual, en esa primera relación sexual, tienes que contar cuál es tu verdad para ir, pues, con honestidad a la cama.
3: Verás, la primera noche no, pero si tú ya tienes 3, 4, 5, 6 o 7 citas, ya ahí sí tienes que contarlo.
0: Este verano hubo un caso, no sé si lo viste en redes sociales, de... A ver si digo el nombre, Daniela Requena, que es una periodista que tuvo un encuentro con un chaval que había conocido en la playa y que estuvo con él, tuvo una relación sexual, tuvieron una noche de pasión y cuando ella se marchó del hotel le dio su Instagram y claro, Daniela Requena, que es una influencer muy famosa, cuando se metió en su Instagram, y además Daniela es un poco como Rubén, que ella está defendiendo la causa, pues cuenta abiertamente que es una chica trans. Y entonces este chico se llevó las manos a la cabeza como súper decepción, como que le había engañado, que le había dejado un trauma. Pero claro, yo pienso, hombre, disfrutarlo disfrutaste. Si ya, no te llega a dar el sí. Instagram...
3: A ver, ahí está el tema de eres muy falso. Tú lo has disfrutado muchísimo, pero al final que la decepción no es que tú hayas sido una mujer y hayas sido un hombre. Y la cuestión es como ahí sí yo veo como un engaño, ¿no? Te quiero decir, al final si tú me dejas una cicatriz a mí siendo mujer, tú das por hecho que es una cesárea.
0: Claro.
3: Si yo te la veo a ti, doy por hecho de que tú te has cambiado de sexo.
0: Claro.
3: Entonces no te digo yo que en una noche loca vayas a decirle, hola, mira, perdona, yo soy Pepito y al final yo me sentía mujer y me he operado. Eso no lo vas a contar en una noche loca.
0: No, porque es una cosa muy delicada, claro, y que no sabes además hasta qué punto eso luego lo van a utilizar para hacerte daño.
3: Claro, pero él, yo veo que eso llegaba a una relación como que era como más íntima, que al final ella quería algo más. Y si tú al final te das cuenta, cuando yo estoy con toda la confianza del mundo contigo, yo al final veo lo que hay, al final... También es verdad que es un engaño, pero yo tampoco veo sentido de... ¿Lo va a denunciar? ¿Por qué? Si no hay ahí me ido a denunciar.
0: No, está claro que lo que ha dicho Arantxa al comenzar el programa no tiene nada que hacer. Eran dos personas,
3: claro,
0: adultas,
3: es que
0: han tenido
3: no
0: relaciones sexuales y que en un momento dado, bueno, pues ha salido la verdad y, bueno, pues se puede enfadar con él, puede odiar lo que sea, pero denunciar ninguna.
3: Pero...
0: Y lo que me duele sobre todo es que se utilice eso para hacerle daño, ¿no? Como está el patio ahora mismo, utilizar esa palabra,
3: bueno,
0: utilizar ese argumento. Ay, es cuanto menos un poquito de...
3: Ahora mismo, Álvaro, que aquí hablamos de libertades y los homosexuales todavía tenéis que tener cuidado porque cualquiera os pega una paliza el día de mañana. Está que hay mucha libertad, pero no hay una libertad mentira. Aquí no hay libertad ninguna. Es que al final los homosexuales os tenéis que esconder, los transexuales. Es que aquí todo el mundo que no sea homosexual o heterosexual se tiene que esconder. La libertad es mentira. Tenéis unas leyes, que los homosexuales podéis casar, yo me puedo operar y convertirme en hombre, todo eso es muy bonito y muy romántico y sí, pero que a la hora de la verdad, si yo ahora mañana me llamo Manolo, a mí me van a pegar una paliza en la calle.
0: Mira, yo no voy a barrer para casa, no voy a ser egoísta en este comentario, pero...
3: Bueno, sí, pues puedes barrer para casa porque...
0: No,
3: sí.
0: Que sí, pero que lo que quiero decir es que, y se lo decía Rubén, la letra T... que es de transexual en LGTBI, es ahora mismo, en este momento, la que más está sufriendo en el colectivo. Es terrible lo que se lee en las redes sociales, es terrible lo que pasa en la calle, y pocas cosas, de pocas cosas nos enteramos, pero ocurre en cada cosa que yo digo, señores, que vivimos en 2026, y que luego yo, por otro lado, pienso, autoridades, ¿nos pueden proteger?
3: No, es que al final no, es que tú, yo como autoridad, yo no puedo ir protegiendo a un gay o un transexual 24 horas, es que yo no puedo hacer eso tampoco.
0: Bueno, tu deber es proteger a la persona que tiene un problema.
3: A ver.
0: Hay que proteger a todos, pero cuando ocurren estas cosas, Hace poco salió la sentencia, yo no sé si recordarás, aquel chaval en Barcelona que iba vestido, bueno, pues iba vestido, yo le vi que iba vestido como de verano, pero sí que es verdad que, bueno, pues iba queer, vestido queer, y de repente el de seguridad le llamó maricón, le llamó que iba vestido como una mujer, que si esto, que si aquello, o sea, un delito de odio de manual. Y luego resulta que sale la sentencia...
3: Que gana el otro.
0: Que gana el vigilante de seguridad.
3: Claro,
0: pero ¿cuándo vi yo al McDonald's con ganas? Nunca.
3: Nunca, pero porque al final, si tú como hombre, si tú, Álvaro, si tú ahora mismo te das el poder ir al McDonald's con un vestido, ya tienes hecho todo el lío ahí, ya, porque ya lo tienes el lío. Pero que eso es algo que yo nunca he entendido, porque
0: mira,
3: cada
0: verdad,
3: uno puede vestirse como quiera.
0: Me he imaginado con vestido en el McDonald's, chica. Yo que a veces me voy a este de la Gran Vía y me como una hamburguesa después del programa. Es que me he visto, Laura.
3: Tú imaginado en el Amazonas con un vestido, ¿no?
0: Pues iría monísimo y además a mí me encanta poner vestidos.
3: Pero que al final cada uno...
0: Pero ver, sí, si sé lo que dices.
3: Al final esto es cuestión que no hemos ido del tema. Yo creo que al final para un polvo no, Álvaro. Pero cuando tú ya tienes 3, 4, 5 citas y tú ves que eso va en plan guay, que hemos conectado y todo, tú me tienes que decir a mí la verdad.
0: Estoy de acuerdo contigo. Yo creo que la honestidad es la palabra clave en este tipo de relaciones, sobre todo para que nadie sufra, ni ella, ni él.
3: Claro, es que al final tú lo estás engañando. Aunque tú no digas nada, es que al final tú tienes una vida de engaño. Si yo ahora me convierto en hombre y tengo una relación contigo, al final tú llevas 20, 30 años, porque tú no vas a saber nunca, si yo no te lo digo, que yo en un momento dado fui mujer. Entonces tú llegas toda la vida creyendo que yo soy un hombre y eso es mentira.
0: Estoy de acuerdo.
3: Entonces tú tienes que llegar a un momento en que decir, escúchame, Álvaro, ven, que quiero contarte algo. Yo en un momento dado fui mujer, me sentí mal y me he operado. Ahora soy un tío igual que tú, pero... Y eso tienes que contarlo. Cuando tú tengas una confianza con esa pareja. Ahora, si tu pareja no te acepta, el problema es de tu pareja, no tuyo, es de la tuya.
0: Exacto.
3: Pero tú tienes que contar la verdad.
0: Ahí estoy de acuerdo contigo.
3: Porque al final creo que cuando tú no cuentas algo es porque te da vergüenza de lo que eres. Entonces tú no te tienes que avergonzar de lo que has hecho. Tú dices, mira, escúchame, yo soy así.
0: Ni avergonzarte, ni tener miedo de absolutamente nada.
3: Ni tener
0: nada.
3: Miedo, es que él ha dicho hasta que le dobles la voz porque le da miedo.
0: Ya, fíjate, me ha dejado
3: miedo. Es que me parece una locura que todavía haya gente que tenga miedo de esas cosas.
0: En fin.
3: Igual que me parece una mamarracha los 4 gilipollas que eso lo ven como un delito, un asco, que estáis hablando a ti, pero a ti que te afecta con quien yo me acueste, con lo que yo hago mi cuerpo, campeón, para ti te afecta en algo. En fin.
0: Bueno, que estás guerrera, Laura, muy bien, me encanta.
3: Estoy muy guerrera porque estas cosas me dan mucho coraje.
0: Da mucho coraje, es verdad. Oye, ¿has acabado tus vacaciones ya?
3: No, mis vacaciones, yo me voy de vacaciones el 18 de septiembre.
0: Ah, muy bien, ¿puedo saber dónde?
3: Sí, me voy a una casita con mi calvo, porque mi calvo no coge la vacación hasta septiembre.
0: Muy bien, ¿y te vas a una casita rural?
3: Me voy a una casita 4 días, él y yo, y ya está.
0: Muy bien, oye, pues que lo disfrutes. Y nada, ya te contaré cómo fue ese viaje a China.
3: Igual que tú.
0: Por privado te
3: bueno,
0: cuento.
3: Tú ya has disfrutado todo.
0: Yo me lo he disfrutado todo.
3: Qué guapísimo es tu Pedro, ¿eh?
0: Mi Pedro es un amor, de verdad. Todas las cosas que le pido me las hace.
3: Madre, pero sí, pero lo he visto. Yo mirando, no me he fijado mucho, pero es verdad que ahora en China he dicho, pero escúchame, este hombre es muy guapo.
0: Es muy guapo, eso es verdad. Y luego es muy buena persona y muy buen compañero,
3: sí,
0: de viaje.
3: Que te quiere con locura. Yo es que me encanta ir los dos.
0: Mira, Pedro y yo en el viaje es... Pedro es el que elige los vuelos, el hotel, los destinos,
3: lo
0: elige todo. Yo lo único que hago es hacer fotos.
3: Claro.
0: Disfrutar. Vamos, la paciencia del santo Job, pobrecito mío.
3: Sí, pero muy guapo y se ve que te ama con locura.
0: Eso es verdad. Oye, ¿tú sabes que yo en China me he defendido con solo 3 palabras y me he entendido perfectamente con todo el mundo?
3: Sí, ¿con qué?
0: Es una maravilla. Mira, 3 palabras. Ni hao, sí es sí. Y Alipay. Y ya está. Ni hao es hola, sí es gracias. Y Alipay es para pagar, que te lo piden para todos los lados.
3: Yo no he visto. No he visto
0: un yuan en todo el viaje. Una cosa. De verdad, pero ¿cómo es la moneda de este país? Madre mía, están en 2070 esta gente.
3: Qué Sí, siempre ha sido así. Pero es verdad que yo te he visto y digo, madre mía, ha cumplido el sueño de su vida. Yo he disfrutado casi más que tú, me ha encantado.
0: Es verdad, pues mira, yo he hecho unos vídeos sobre todo para que disfrutarais vosotros de...
3: No, yo he disfrutado muchísimo. Yo en mi cargo se ponía, Laura, ¿de qué te ríes? Digo, mi Álvaro está disfrutando también. Mi Álvaro está ahí que parece un niño chico, Carlos.
0: Totalmente. Bueno,
3: mi vida.
0: Que me quedo sin tiempo. Muchas gracias. Buena temporada.
3: Adiós. Igualmente, mi amor.
0: Chao.
3: Adiós.
0: Bueno, es la 1 de la madrugada, 52 minutos, las 12 de la noche, 52 minutos en Canarias. Ya hemos arrancado esta temporada de ¿Qué falló en lo vuestro? Qué ganas teníamos ya de poner en marcha este programa. En dos días yo ya estoy en velocidad de crucero. Con muchas ganas de toda esta temporada y sobre todo con muchas ganas de que estés tú ahí al otro lado.
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0: Y espero que esta temporada haya muchas, muchas, muchas, muchas cosas que te parezcan absolutamente irrelevante. ¿Cómo me gusta esta canción? ¿Cómo me gusta? Irrelevante. Ella está en Roma, ¿eh?

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1: Gracias por estar al otro lado. Seguimos esta noche desgranando el testimonio de Javier. Él asegura que nunca quiso engañar a nadie, simplemente pensó que debía esperar para hablar de una parte muy íntima y que para él era muy importante, que es que es un hombre transexual. Pero cuando esa realidad sale a la luz, todo termina saltando por los aires. Ya lo decía Oscar Wilde, la verdad rara vez es pura y nunca es simple. ¿Qué opinas tú? ¿Fue un acto de privacidad o una falta de transparencia? Venga, llámame, 927-1010, que yo tengo tiempo, ¿eh? Mucho tiempo, hasta las 3.
2: Hola, buenas noches, Álvaro. Soy Isabel, corresponsal de Fuenlabrada. Bueno, ayer te escribí un mensaje también, pero quiero participar, quiero dar mi mensaje para Javier. A ver, Javier, es un tema muy delicado, yo no tengo mucho que decirte, pero creo que debería de haberla dicho desde el principio la verdad. Así que ahora tendrás que arrear con las consecuencias. Y yo que tú iría yo a la comisaría a decirlo yo el primero, lo que ha pasado y que la chica esta te va a denunciar, porque no se pueden ocultar ciertas cosas y esa es una de ellas. Pero bueno, te deseo toda la suerte que pueda solucionar este problema y que todo te salga bien. Y bueno, no sé, el problema no es que seas trans, el problema es que no le has dicho la verdad, pero bueno. Bueno, pues no tengo nada más que decirte, deseo mucha suerte, y a ti, Álvaro, feliz vuelta.
1: Gracias.
2: Y a los corresponsales, un saludo y un abrazo para ti, ¿vale? Venga, buenas noches.
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4: Hola, buenas noches. Os estoy escuchando que vengo de Valencia a Salamanca en el coche, conduciendo, y venía oyendo la historia de Javier y yo, por lo que he entendido, que él ya se puso así porque en las primeras relaciones que tuvieron, él, la prótesis, la utilizaba, ha dicho que podía utilizarla hinchándola un poquito tal, y yo creo que él ya realmente se ha enfadado porque él le ha engañado en esas primeras relaciones, hasta que luego ha habido una relación como un poco más íntima, no sé qué llaman más íntima, y él ya se ha dado cuenta de que era una prótesis, con lo cual yo también me sentiría, como dice él ya, incluso violada. Si alguien estás manteniendo relaciones sexuales con esa persona y no sabes que está utilizando una prótesis para tener esas relaciones sexuales, es un poco raro todo, ¿no? Yo puedo entender por qué él ya se ha enfadado, si realmente ha ocurrido así. Sí, yo por lo menos es lo que he entendido. Si no, no entendería que él ya le quiera denunciar y le quiera todo lo que ha, cómo se comportó y todo eso. Si no, no podría entenderlo. De todos modos, siempre pienso que hay que ir con la de verdad por delante y que hubiera sido todo más sencillo. Buenas noches, un abrazo desde Salamanca.
1: Gracias, Fátima.
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1: Son las 2, es la 1 en Canarias. Vamos a por la tercera y última hora de ¿Qué falló en lo vuestro? Tenemos muchas cosas todavía. Y te tenemos a ti, que es lo importante. Ah, bueno, ya Vanessa Martínez, ¿eh? Cómo me gusta ella. Nos escucha a veces, ¿eh? Me lo cuenta. Inventas.